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3: Contrario a lo esperado, la temporada vacacional trajo pérdidas para los expendedores de pescados y mariscos del mercado Morelos, quienes reportan una caída del 70% en sus ventas. Rubén Darío Ramírez López, propietario de una pescadería local, señaló que este desplome ocurre a pesar de que los precios se han mantenido estables desde hace meses. A la falta de clientes se suma una severa escasez de producto provocada por el fenómeno de mar de fondo, lo que complica aún más la situación del sector. Las recientes lluvias registradas en Nayarit y en zonas ubicadas en la parte alta de las cuencas que cruzan el estado han favorecido la recuperación de los niveles de almacenamiento en las principales presas en Nayarit, las cuales permanecen dentro de los rangos seguros y con capacidad para recibir mayores aportaciones durante la temporada, indicó el director de la Conagua, Gerardo Leiva. Para Aztlán Radio, Alejandra García, la voz de nuestro origen.

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1: 5:47 minutos.
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2: Son las 6:01.
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0: Qué tal, cómo están? Bienvenidos una vez más a este su programa. Que ya estamos aquí listos para iniciar aquí a través del 550 de Aztlán Radio. Gracias por su grata compañía a todos ustedes en esta tarde. Hoy miércoles 29 de julio. Saludos donde quiera que nos escuche. Gracias por siempre acompañarnos a través del 550 de Aztlán Radio. Felicito hoy este día a toda aquella persona que está de manteles largos, cumpliendo años, festejando su onomástico, celebrando algo en especial. Ya lo sabe, que se la pasen bien, que tengan un día excelente este día miércoles 29 de julio. El número telefónico para que se comuniquen con nosotros, el 311-210-5889. Ya lo sabe, 311-210-5889. O también el WhatsApp 311-110-6467 para que nos mande su mensaje. Así que bienvenidos, mis amigos, a este su programa de México en la radio. Estamos ya listos para iniciar con el programa. Saludos donde quiera que nos escuche y que tenga una tarde súper excelente. Está nublado, ¿verdad? Hay pronóstico de lluvia aquí en el estado. La temperatura ahorita tenemos una temperatura máxima de 24 grados centígrados y se pronostican chubascos aquí en la capital y también en el resto del estado. Así que esperemos que tengamos pronto lluvia, ¿verdad? Para mitigar el calor, porque la verdad que se ha sentido algo el calor aquí en la ciudad y creo que en todo el estado, pues no, ¿verdad? Un calor bastante excesivo, pero bueno, esperemos que pronto nos caiga lluvia. Así que bueno, gracias por acompañarnos, mis amigos. Aquí estamos en el mero corazón de esta capital Tepic, transmitiendo como siempre con mucho gusto, con mucho placer, la programación que tenemos para ustedes aquí a través del 550 de Aztlán Radio. Como siempre, ¿verdad? Saludos a mis amigos de la costa, mis amigos allá de la parte norte del estado, igualmente para nuestros amigos que nos escuchan acá para el lado de la sierra, también para nuestros amigos acá en la parte sur, igualmente del estado. Saludos con mucho gusto. Así que vamos a iniciar con el programa. Primeramente tenemos a Vicente Fernández, que enseguida nos va a cantar Hermoso Cariño para iniciar con el programa. A ver, parece que tenemos una llamada telefónica. Bueno, sí, buenas tardes.
1: Buenas tardes.
0: Buenas tardes, Vicky.
1: Espérenme, ya le bajé.
0: Ajá.
1: Sí. Ya vine de vuelta.
0: Ok. Aquí
1: no
0: estamos.
1: Está lloviznando, ¿verdad?
0: Mandé.
1: No está lloviznando.
0: No, está nublado.
1: Sí,
0: nada más nublado con amenaza de lluvia.
1: Está fresco, no está caluroso.
0: Aquí pues se siente calorcito, un poquito de calor en esta zona. Pero bueno, a ver, esperemos que más al rato posiblemente llegue la lluvia, ¿verdad?
1: Sí.
0: A ver, esperemos en Dios, sí.
1: Ándele pues salúdeme a todos, y a todos los radioescuchas y a todas las personas, mil abrazos para todos, y pues aquí estamos, nos vamos escuchándole. Me podría poner Me Caíste del Cielo.
0: Ajá, Me Caíste del Cielo.
1: Sí.
0: Cornelio
1: Reina o con los Huracanes del Norte, a ver con cuál de los dos la haya.
0: Okay, Me Caíste del Cielo, ya sea con Cornelio Reina o Huracanes del Norte.
1: Sí.
0: Ok.
1: Eres mi tesoro, con Ramón Ayala.
0: Cornelio Reina.
1: Y Ramón Ayala, Eres mi tesoro.
0: Ah, es otra. Eres mi tesoro.
1: Ajá, con Ramón Ayala y los Bravos del Norte.
0: Con Ramón Ayala, ok.
1: Sí.
0: Correcto.
1: Por favor. ¿Verdad?
0: Así es.
1: Dedicada para todos y para la familia Toscano García.
0: Uh-huh.
1: A ver si habla doña Mario, se reporta.
0: Bueno, ok.
1: Ándale pues.
0: Hecho, ya está, sí.
1: Ándale pues.
0: Gracias, Vicky, por comunicarte.
1: Sí.
0: Hasta luego.
1: Saludos para todos, bye.
0: Bye. Bueno, vámonos, vamos a iniciar con la primera canción. Vamos a escuchar Vicente Fernández, Hermoso Cariño.

La voz de Vicente Fernández iniciando el programa Hermoso Cariño, mis amigos, aquí en México, en la radio 6:11. Gracias por su grata compañía. Estamos aquí transmitiendo en el mero corazón de esta ciudad de Tepic. Enseguida les presentamos a los dos oros con esta canción que se llama Mejor que sea para ti. Con todo gusto, aquí en este su programa de música mexicana.

oros, los dos oros nos acaban de cantar Mejor que sea para ti, aquí en este su programa de México en la radio. 6:15, qué bueno que nos acompañan. Y vamos a escuchar enseguida al Mariachi México. Mariachi México que canta Morir de amor para continuar.

0: también es.
1: Ah, no, no, no, no hay
0: Sí, como para
1: problema. La tortolita es
0: la
1: como una polca,
0: tortolita.
1: ¿verdad?
0: No
1: Ok.
0: me acuerdo que le leí en el disco, pero no, ya no me acuerdo cómo va.
1: Ok, está bien, la tortolita. ¿Y cuál otra me dijiste?
0: Un día a la vez.
1: Un día a la vez, con los Tigres del Norte.
0: Y a ver si te alcanza el tiempo y si no. Si te
1: Sí,
0: alcanza,
1: claro.
0: yo pienso, pero quién sabe.
1: Sí, claro que sí. Con todo gusto. Ok. Saludos
0: Con
1: para quien,
0: todo respeto,
1: Lupita.
0: el programa.
1: Ok. Muy bien. Ya las anoté las dos, ¿eh? Ok. Entonces, en su momento te las pongo. Claro que sí. Cuenta con ellas.
0: Sí, gracias.
1: Ándale, pues. Gracias, Lupita. Que tengas excelente tarde. Hasta luego. Bueno, Lupita Zapata, que también nos manda su mensajito pidiéndonos unas canciones. Bueno, pues acabamos de escuchar al Mariachi México, Morir de Amor. Adelante, continuamos. Gracias. Estamos aquí en el mero corazón de Tepic, transmitiendo con mucho gusto. Llega enseguida Cornelio Reina con esta canción que se llama Mi Tesoro. La vamos a escuchar enseguida aquí en este bonito programa de música mexicana. Mi Tesoro, venga.

Escuchamos a Cornelio Reina, mis amigos, mi tesoro, aquí en el programa México en la Radio. Gracias por escucharnos. Tenemos ya las 6:23, 6:23. Continuamos. Gracias por estarnos acompañando a través de esta frecuencia 550 de Aztlán Radio México en la Radio. Bueno, pues para continuar, la señora Chela ayer nos pidió Palomas que andan volando con Antonio Aguilar. Claro que sí, ahorita la vamos a escuchar. Le mandamos un saludo, señora Chela. El día de ayer no alcanzamos a ponértela, pero el día de hoy sí, con todo gusto. Así que aquí está su canción que se llama Palomas que andan volando, Antonio Aguilar.

0: Escuchamos a Antonio Aguilar con la canción Palomas que andan volando, aquí en el programa México en la radio, 6:27. Esto es el 550 de Aztlán Radio. Gracias por su grata compañía. Tenemos mensajes, mi querida Katia, sí, ¿verdad? Un corte, vamos a ir rápidamente a mensajes y enseguida regresamos al programa porque hay varias peticiones y claro que sí, las vamos a complacer. Adelante.
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2: Son las 6:26.
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0: Ok, bueno, pues rápidamente ya estamos de regreso para continuar con su programa México en la radio, cuando son las 6:30, 6:30. Bueno, quiero mandarle el saludo a nuestra amiga Pili, a mi comadre, ojalá que nos esté escuchando ahí en casita, también para su papá y a toda su familia, y en especial a su esposo Octavio Valderrama, por allá en la presa. Y saludos a Nicolás Montoya, un saludo Nicolás Montoya, te mando un saludo, bonita tarde, por ahí en casita, ¿verdad? Ojalá que al rato nos caiga lluvia, está amenazante, ¿eh? Hay pronóstico de que va a haber lluvia, chubascos aquí en Tepic y gran parte del estado, y este fin de semana, según el pronóstico, la verdad que va a estar bastante lluvioso, ojalá que así sea, la verdad, porque se necesita la lluvia para que refresque el ambiente. Saludos a toda la costa, para mis amigos de la margen izquierda y derecha, con todo cariño. Saludos para Pili, ayer me pidió la canción Desde que Dios Amanece con las hermanas Padilla. Bueno, pues esa canción dedicada para todas sus amigas invidentes, a Lupita Zapata, Lupita García, saludos a Pili, saludos a Vicky, a Mar de la Luz, en fin, a todas, un saludo de parte de Pili. Vamos a escucharla, esta canción, con las hermanas Padilla, Desde que Dios Amanece.

Desde que Dios amanece, las hermanas Padilla, aquí en este bonito programa. ¿Qué tal? ¿Cómo se lo están pasando? Espero que bien. Saludos donde quiera que tenga la gentileza de escucharnos. Bonita tarde para todos. Y a mis amigos que nos escuchan allá en la costa, gracias. Un saludo, un abrazo a la margen izquierda y derecha, ¿verdad? Con todo gusto para toda la gente que nos está escuchando. Así que pues vamos a continuar porque tenemos más peticiones como la que siguen. Esta canción va para Vicky, que nos pidió Me caíste del cielo con Cornelio Reina. Claro que sí, con todo gusto, Vicky, para ti, para todo nuestro auditorio. Vamos a escucharla a continuación. Ya la tiene preparada Katia. Y aquí está Me caíste del cielo, Cornelio Reina.

Así escuchamos, mis amigos, a Cornelio Reina, Me Caíste del Cielo, aquí en este programa México en la Radio. Continuamos, 6:39, 6:39. Qué bueno que se comunican con nosotros al 311-210-5889. Y también, bueno, pues que nos mandan sus mensajes para pedir por WhatsApp las canciones que estamos escuchando. Saludos a mi buen amigo Nicolás Montoya, allá en la colonia El Palomar, que me pidió también una canción. Claro que sí, Nicolás, con todo gusto. Me pidió Cárcel Perpetua con Los Alegres de Terán. Dame chancita porque tengo unas peticiones antes, pero con todo gusto, claro que sí, el programa es de ustedes, ¿verdad? Así que qué bueno que se comunican. Bueno, pues otra canción con Ramón Ayala, para nuestra amiga Vicky, que también nos la pidió, Eres mi tesoro, con Ramón Ayala.

Gracias, gracias por comunicarse con nosotros aquí al programa y pedir sus canciones favoritas que les gustan a través del 550 de Aztlán Radio. Escuchamos, esta canción. Saludos donde quiera que nos escuche, ¿verdad? Un placer.

Llegar a ustedes con la música mexicana que estamos escuchando aquí a través del 556 con 43 minutos. Bueno, pues enseguida el saludo a Lupita Zapata y a todas sus amigas que escuchan el programa. Nos pidió La Tortolita, es una polca mexicana con mariachi. Adelante, vamos a escucharla.

La Tortolita se llama esta canción que escuchamos con Mariachi aquí en el programa México en la radio. Continuamos con más música. Bueno, pues tenemos enseguida la siguiente petición que se llama Un Día a la Vez con los Tigres del Norte para nuestra amiga Lupita Zapata, que también nos la pidió. Claro que sí, con todo gusto, Lupita. Aquí están los Tigres del Norte, Un Día a la Vez.

Los Tigres del Norte nos acaban de interpretar Un Día a la Vez, aquí en este bonito programa 6:49. Rápidamente nos vamos a otras peticiones, hasta La Culebra, para nuestra amiga Chapis, que nos pidió la primera. Bueno, pues se llama Rudo y Noble, con Manuel Ortega el Tejón, con el saludo a las familias Samaniego y Llanos, allá en La Libertad, de parte de Chapis. Claro que sí, con todo gusto. Así que vámonos con esta canción que se llama Rudo y Noble, canta Manuel Ortega.

Escuchamos la voz de Manuel Ortega, el Tejón, Rudy Noble, aquí en el programa México en la radio, para nuestra amiga Chapis, allá en La Culebra. Y también nos pidió Renunciación con Javier Solís, claro que sí, ahorita va, con todo gusto para todos ustedes, amigos, saludos, allá en San Blas, en la margen izquierda, saludos con mucho gusto a la familia Samaniego y a la familia Llanos, allá para aquel rumbo de la costa. Bueno, pues vamos con esta canción, Javier Solís, que nos canta Renunciación.

Javier Solís nos acaba de cantar esta canción en Renunciación aquí en el programa México en la radio. Gracias por habernos acompañado, ha sido un placer haber compartido con usted este programa de México en la radio el día de hoy. Mañana, ya sabe, le esperamos de 6 a 7 de la noche. Gracias a todos ustedes por su llamada, sus mensajes y por todo su cariño. Así que a nombre de mi compañera Katia Montoya, quien estuvo allá en el control operativo de audio y al teléfono, y en este micrófono su amigo de siempre, y con la parte final, bueno, pues el saludo a nuestro amigo Nicolás Montoya, que nos escucha ahí en el Palomar, ahí en casita. Gracias, Nicolás, saludos, que tengas bonita noche, ¿verdad? Y mañana para todos, que sea un día súper excelente con la bendición de Dios. Nicolás nos pidió Cárcel Perpetua con los Alegres de Terán. Con esto nos despedimos. Un abrazo. Que Dios los bendiga. Aquí está.

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0: Son las 6:59.
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0: Muy, pero muy buenas noches, amigos y amigas. Bienvenidos a este su programa de noticias aquí en Aztlán Radio, la voz de nuestro origen. Ya lo saben, nos escuchamos a través del 100.3 FM y 550 AM. Los saluda con gusto Gabriel Carrillo y los invito a que estén con nosotros los próximos minutos para que estén bien informados de las noticias que se han generado en las últimas horas aquí en Nayarit. El día de hoy tenemos bastante contenido en este miércoles 29 de julio, así que quédense con nosotros. 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
0: Así de fácil, así de sencillo se pueden conectar con nosotros, así que bueno, pues si tienen ustedes este dispositivo, aprovechen. También tenemos redes sociales, estamos en Facebook como Aztlán Radio, así búscanos Aztlán Radio y ahí estamos publicando noticias, información de los programas, además que tenemos las transmisiones que son completamente en vivo desde cabina, como el día de hoy. Si tú entras a nuestra página de Facebook, Aztlán Radio, te darás cuenta que estamos transmitiendo completamente en vivo, así que si además de escucharnos quieres vernos, bueno, pues por ahí es la vía. Te recuerdo, es Aztlán Radio ahí en Facebook. Y bueno, el día de hoy tenemos bastante contenido, una muestra de ello son los titulares.
3: Destaca Nayarit entre las entidades del país con menor índice de robo de ganado, de acuerdo a cifras del Secretariado Ejecutivo del Sistema Nacional de Seguridad Pública. Gobierno de Nayarit refuerza seguridad y vigilancia en el estado, reporta aseguramientos en los municipios de Guajicori y Tepic. Se mantienen los trabajos de limpieza de la macroalga en Playa Guayabitos. Hasta ahora se han retirado 450 toneladas de material. Usuarios prefieren quedarse sin línea telefónica ante la obligación de registrar datos personales y biométricos para mantener su línea activa.
0: Bien, eso y más tendremos el día de hoy, así que acompáñenos. Y vámonos ahora con las efemérides. ¿Qué pasó un día como hoy, 29 de julio? ¿Qué pasó un día como hoy, 29 de julio? 1890. Falleció el pintor postimpresionista holandés Vincent van Gogh, destacado por ser el autor de más de 900 pinturas y 1100 dibujos, donde los más famosos fueron La noche estrellada, Los girasoles y Dormitorio en Arles.
4: Vincent van Gogh, a lo largo de su vida, pintó 800 cuadros y muchísimos más dibujos, y es considerado hoy en día como uno de los mejores pintores de todos los tiempos.
0: 1949, se inauguró el Museo Regional de Nayarit por el entonces gobernador Gilberto Flores Muñoz. El museo se localiza en la esquina de la Avenida México y Calle Zapata, en el centro histórico de Tepic. En 1958 fue fundada la Administración Nacional de Aeronáutica y el Espacio, por sus siglas en inglés la NASA, agencia del gobierno estadounidense responsable del programa espacial civil, así como de la investigación aeronáutica y aeroespacial.
5: Que la NASA tiene cámaras girando en el espacio.
0: 1955, nace Dulce, reconocida cantante y actriz mexicana, que formó parte de Las Grandiosas, falleció en el 2024.
6: Y aún lo amo, y su recuerdo es amargura y lágrimas.
0: 1983, muere el cineasta español Luis Buñuel, considerado uno de los directores más importantes y originales en la historia del llamado séptimo arte. Y en cuanto a las celebraciones, hoy es el Día Internacional del Tigre. El Día Internacional de la Alita de Pollo.
7: Alita de Pollo.
0: el Día Mundial de la Lasaña.
7: ¿Te comiste las 4 cajas de lasaña?
8: No fue mi culpa, fueron ellas.
0: Y el Día Internacional del Mal de Amores.
9: Palmar de amores, tequila con canciones, que yo por ella no voy a sufrir, te juro no voy a sufrir.
0: Con edición de Alejandro Mesa para Aztlán Radio, Gabriel Carrillo. Bien, pues ahí están las efemérides de este día. Y vámonos ya de lleno con toda la información. Si tú eres un padre irresponsable que no paga la pensión de sus hijos, te tengo información importante. La Secretaría de Movilidad evalúa restringir las licencias a todos los deudores alimentarios. Esto tras petición nacional. Escuchemos la información que nos trae nuestro compañero Marcos Trujillo.
10: El Registro Nacional de Obligaciones Alimentarias, el RENOA, está solicitando a los estados de la República bloquear la licencia de conducir y otros trámites como pasaportes, matrimonio civil y operaciones ante notario de personas deudoras alimentarias. En este contexto, la secretaria de Movilidad, Sistiel Buaya Lora, señaló que en Nayarit aún no existe todavía este requisito, pues se necesita modificar las leyes actuales para poder dar respuesta positiva a esta solicitud. La funcionaria aclaró que hasta el momento van 17 entidades que ya han aprobado la solicitud.
11: Nayarit todavía no lo tiene como requisito, sin embargo ya 17 estados a nivel nacional ya lo tienen como un requisito indispensable. Sí, bueno, le tocaría precisamente a las áreas legislativas, pero también, bueno, pues puede llegar como propuesta, porque a final de cuentas lo están, todo lo que sea en pro de la niñez de aquí en México, bueno, pues yo creo que todos los estados lo van a adoptar y también sus poderes legislativos. Hacer este comentario tampoco quiere decir que sea un motivo de cancelación, porque estuvieron circulando ayer algunos noticias de que se iban a cancelar. No van a ser canceladas ni suspendidas, sino lo que se hace la solicitud a los estados es que para que poderlo expedir, más adelante lo pongan como un requisito. Y te digo, no solo es la licencia de conducir. A nivel federal ya existen diferentes trámites que a lo mejor no lo comentan, pero hacen la revisión en el sistema y ya te dicen si se te expide o no se te expide el trámite que están haciendo. Y a nivel de estados, bueno, pues están pidiendo que los trámites también no tengan que llevar este requisito, pues.
10: Para Aztlán Radio reporta Marcos Trujillo, la voz de nuestro origen.
0: Bien, pues ahí está la información y efectivamente son los candados que se están colocando, pues, para obligar a los padres irresponsables a que paguen la pensión. Si usted paga la pensión puntualmente, no hay nada de qué preocuparse, no hay problema con su licencia ni con otros documentos. Sin embargo, si usted deja de pagarlo, bueno, pues sí, preocúpese, porque además de el tema de las licencias, también sabemos el tema del pasaporte, también el tema del INE para que no pueda votar, e incluso pudiera parar en la Fiscalía General de Nayarit, detenido precisamente por abandono de familiares. Entonces, ahí están las oportunidades que se le brinda, una sencilla que es cumplir con lo obligatorio y la otra es, ya si usted no lo quiere hacer, bueno, pues está el tema legal y de justicia y usted sabrá en qué lado quiere, bueno, pues meterse, ¿no? Al final de cuentas uno decide qué problemas va a enfrentar. Vámonos ahora con el siguiente tema. Alrededor de 70 árboles han sido podados y talados para prevenir la caída de rama o el colapso total del arbusto. Así lo informó el director de Protección Ciudadana y Bomberos de Nayarit, Pedro Núñez. Indicó que la mayoría de las especies han sido atendidas en escuelas donde muchos de estos árboles tenían plaga que también contribuye al debilitamiento del tronco y sus raíces.
12: De manera preventiva en planteles educativos, en áreas de gobierno, en parques, en lugares donde de alguna manera represente riesgo la caída de árboles, pues puedan ocasionar daños materiales a vehículos o inclusive pues lesiones a personas que puedan ir pasando en ese momento por ahí. Yo creo que vamos arriba de unos 60, 70 árboles. Muchos de ellos están podridos precisamente por la plaga, muchos de ellos precisamente porque son ejemplares que suele pasar ese tipo de situaciones. Se ven muy frondosos, se ven muy sanos, pero por el peso y las dimensiones, por un poquito agua que tienen, se viene hacia abajo porque las raíces están superficiales. El 40, el 60% de esos servicios que hacemos han sido en las escuelas.
0: Y efectivamente, si usted conoce algún árbol que esté en riesgo de caerse, comuníquese con Protección Ciudadana para evitar cualquier riesgo. Ahí llega el personal, se retira o se poda, dependiendo de cómo esté la situación, pero hagamos el llamado precisamente para evitar cualquier accidente. Que por cierto, hablando del tema de las lluvias, a pesar de que los comerciantes ambulantes tienen la capacidad de adaptarse para mantener su actividad económica, esta temporada de lluvias sí afecta al sector, pues disminuyen sus ventas e incluso algunos de ellos deciden no instalarse, esto dependiendo del pronóstico del clima. Así lo informó el dirigente de los comerciantes en pequeño de la CNOP, Francisco Valle Miramontes.
13: Que llegue la lluvia y pues prácticamente levantarse. Hasta ahorita no hemos tenido incidentes fuertes, no ha habido un tianguis que se lo lleve, digamos, la corriente, como se dice vulgarmente, pero por lo menos cuando llueve estamos esperando nada más que se quite para recoger, pero también cuando empieza a llover, pues la gente ya viene preparada con sus impermeables, ¿verdad? El único factor que nos genera problemas es el viento. Cuando hay viento fuerte, ay Dios mío, ahora sí perdemos plástico y perdemos todo, pero pues dejamos también cerca de los carros y luego también pues no va toda la gente a vender.

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1: Y como ya lo escucharon, bueno, pues el día de hoy tenemos entrevista. Agradezco por estar aquí en cabina, en Aztlán Radio, al rector de la Universidad Politécnica de Nayarit, a el maestro José Moisés Martínez, así como a Paulina González, que es coordinadora de la licenciatura de cine. Gracias por estar aquí en este espacio. Y el día de hoy, bueno, pues la invitación a los jóvenes, precisamente para que conozcan la apertura que tiene la universidad, así como las licenciaturas, ingenierías que están disponibles para todos ellos. Primero que todo, muy buenas noches, gracias por estar aquí.
2: Muchas gracias,
3: buenas noches. Muchas gracias, buenas noches, agradecido contigo y un saludo para todo tu auditorio.
1: Bien, gracias. Y bueno, ¿cómo está la situación ahí en la universidad? ¿Cuáles son las carreras que ofrecen, ingenierías? ¿Cuándo es el último momento para adaptarse o inscribirse? ¿Qué nos pueden decir al respecto?
3: Bueno, primeramente nosotros, la Universidad Politécnica del Estado de Nayarit, somos la única universidad opción BIS en el estado. Es decir, somos la única universidad que prácticamente durante toda su formación se les está enseñando lo que es la asignatura del inglés, e incluso algunas de las asignaturas especializadas se llevan en el idioma inglés. Nosotros formamos parte de un subsistema muy amplio, entre las cuales destacan las universidades tecnológicas y politécnicas, y actualmente contamos con una oferta de 8 carreras que están disponibles para todos los estudiantes interesados. Aún tenemos algunas fichas en ciertos programas educativos.
1: ¿Cuáles serían esos, donde todavía hay fichas disponibles?
3: Así es, bueno, nuestra carrera más demandada en este caso es la licenciatura en médico cirujano y partero. Okay. Esa carrera pues ya se encuentra totalmente cerrada, fueron alrededor de 1,000 fichas las que se otorgaron, teniendo pues ya resultados de los 60 estudiantes aceptados para este periodo que inicia en septiembre. Las demás carreras aún tenemos espacios, que son la licenciatura en cinematografía, una licenciatura de reciente aprobación, misma que la intención es iniciar o arrancar en septiembre. Tenemos ingeniería en microcontroladores, en producción animal, en tecnologías de la información, algunas licenciaturas como la licenciatura en administración, negocios y mercadotecnia, entre otras.
1: Que son al final de cuentas profesiones que se necesitan y que se van a seguir necesitando en un futuro.
3: Así es, prácticamente al momento de aperturar nosotros todas las carreras, pues deben someterse a una evaluación a través de un consejo de planeación de la educación superior, y todas estas carreras deben de demostrar que son factibles, que son pertinentes y que son adecuadas para nuestro estado.
1: Hablemos de el cine.
2: Muy bien.
1: Aquí en Nayarit ya se puede estudiar cine y es a través de la Universidad Politécnica de Nayarit. Cuéntenos sobre esto, seguramente también habrá bastantes interesados, porque el cine también es algo que está teniendo bastante auge.
2: Sí.
1: ¿Qué nos puede decir al respecto?
2: Sí, es sorprendente cómo en nuestro estado la demanda de chicos que quieren estudiar cinematografía va en aumento. Pero lo destacable también es el hecho de que no solamente es la licenciatura en cinematografía, sino que parte de una formación de técnico superior universitario en producción audiovisual. Okay. Esto significa que pues pueden generar cualquier tipo de contenido, no solo para uso recreativo, sino también con fines comerciales. Entonces, pues la invitación a los jóvenes a inscribirse. Sabemos que hay muchos jóvenes que están interesados, que en algunas ocasiones, al no ofertarse en una universidad o una institución pública, pues optan por cambiar de opción y se inscriben en otros programas. Entonces la intención es que conozcan que la licenciatura en cinematografía con el TCU en producción publicitaria ya está disponible en la Universidad Politécnica, una universidad pública y bilingüe.
1: Ahora, la pregunta del millón seguramente me la hacía yo cuando era estudiante: ¿cómo va a ser la dinámica? ¿Es pura teoría o también hay práctica?
2: La ventaja de las universidades del subsistema tecnológico que mencionaba nuestro rector es que nuestro modelo educativo es 60% práctico, okay, 40% teórico. Además de esto, la Universidad Politécnica se caracteriza por tener una amplia gama de laboratorios para cada una de las carreras que ofertamos actualmente. Y de manera particular en cine, acaba de llegar un recurso a través del cual nosotros vamos a equipar por completo espacios para que los chicos puedan llevar a cabo sus prácticas de las diferentes asignaturas, tanto de fotografía, diseño, narrativa audiovisual, entre otros.
1: Ahora que están muy de moda las redes sociales, el hecho de que quien termina esta carrera puede realizar cualquier tipo de contenido audiovisual, bueno, pues precisamente es para entrarle también de lleno a este tema, ¿no?
2: Sí, claro. De manera sorprendente hay diferentes opciones, hay más de 1,500 unidades económicas en las que los chicos tienen posibilidades de trabajar, tanto casas productoras, empresas como la radio, la televisión, y diferentes plataformas a través de los cuales los jóvenes pueden explotar su talento y sobre todo tener muchas oportunidades de crecimiento laboral.
1: Ahora, las fechas. ¿Cuándo es el día límite que todavía pueden llegar a solicitar información o llegar para ya ingresar como tal?
2: La recomendación, como lo decía el maestro Moisés, varía el número de espacios que tenemos de acuerdo a las carreras. Entonces, si están interesados, la recomendación es iniciar su registro a través de la página para que aseguren su lugar, o de igual manera comunicarse a los números que tenemos en la universidad. Si entran a la página de Facebook, tienen la opción de comunicarse vía telefónica o WhatsApp, y de manera inmediata alguien va a atender su solicitud de alguna duda o pregunta que tenga.
1: Ahora, rector, el personal docente seguramente se capacita constantemente para brindar la mejor educación.
3: Sí, así es. Prácticamente en nuestra universidad pues tenemos perfiles apropiados que se profesionalizan todo el tiempo. Contamos con profesores de tiempo completo, algunos miembros del Sistema Nacional de Investigadoras e Investigadores, algunos con perfil PRODEP. Prácticamente todas las carreras cuentan con personal especializado y apto para poder impartir clases al máximo nivel.
1: Ahora, prácticamente usted está desempaquetado porque recién acaba de tomar protesta. ¿Qué visión tiene también para darle a esta universidad?
3: Sí, así es, pues prácticamente hace 2 días recibo el nombramiento de parte del señor gobernador, del doctor Miguel Ángel Navarro Quintero. Aprovecho que pues tengo ya algo de experiencia en las universidades del subsistema. Me desempeñaba anteriormente como secretario académico en la UT de Bahía de Banderas. Pues conozco los procesos prácticamente de todas las carreras del área de la salud, y pues la visión o la misión que tenemos es principalmente darle más proyección a la Universidad Politécnica, lograr que sea un referente a nivel estatal y nacional, generar la mejor generación de jóvenes, de recursos humanos, tanto de la salud para todas las licenciaturas e ingenierías, y seguir consolidando lo que es la estructura educativa y toda la plantilla y cuerpo docente de aquí de nuestra universidad.
1: Hace unos instantes hablaba sobre esta carrera de médico, cirujano y partero, que también es, digamos, algo nuevo, ¿no?
3: Sí, prácticamente reconozco el esfuerzo y la visión que tuvo nuestro gobernador al aperturar mayores oportunidades para nuestros estudiantes, sabiendo que medicina es la carrera con mayor demanda y que los espacios pues no alcanzan para todos los jóvenes que quieren estudiar esta carrera. Así que pues él gestionó, él dio la pauta para poder generar estas oportunidades, tener esta carrera totalmente autorizada por profesiones, autorizada por salud, Secretaría de Salud Federal, y poder disponer de estos 60 espacios por año que se tienen en la Universidad Politécnica.
1: Ahora, seguramente, pues si bien el joven decide qué carrera estudiar, qué licenciatura, también está el tema de la supervisión de los padres, ¿no? De a ver dónde te vamos a meter o a ver dónde vas a entrar, quiero saber cómo está la situación. Ahí, ¿qué decirle a los padres de familia que en ese momento nos están escuchando sobre el invitar a sus hijos a que lleguen y conozcan?
3: Sí, pues prácticamente sí quisiéramos hacerles una invitación a todos los padres que se den la oportunidad, que hagan lo posible de que sus hijos conozcan nuestros campus. Hemos tenido la oportunidad de invitar a algunos estudiantes de nivel medio superior a que los conozcan. Tratamos de irnos proyectando día con día. El modelo que tenemos educativo es muy interesante. Difícilmente un programa puede darles la oportunidad a los jóvenes de tener 2 títulos en 3 años con 4 meses. Al cursar los primeros 2 años obtienen su título de técnico superior universitario, cursan 1 año 4 meses adicional y ya obtienen su título de licenciado de ingeniero, obviamente con excepción de medicina, que pues ellos tienen que cursar 6 años.
1: Bueno, pues ahí está la invitación, acérquese, conozca, pregunte, ahí están en Facebook como Universidad
2: Politécnica del Estado de Nayarit.
1: Entonces ahí la invitación para que se acerque, y agradecerles a ustedes por estar aquí con nosotros en este espacio. ¿Todavía hay lugares disponibles? ¿En eso quedamos?
3: Así es, todas las carreras con excepción de medicina. Esperar hasta la convocatoria del próximo año en ese programa.
1: Y la nueva, la cereza del pastel, la de cine. Así que es. Seguramente estará también igual después llena de los interesados. Gracias por estar aquí en Aztlán Radio. Y nosotros, amigos y amigas, nos vamos a una pausa, pero regresamos con más. No se despeguen.
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4: Son las 7:27.
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1: Continuamos aquí en este espacio informativo en Aztlán Radio, la voz de nuestro origen. Ya saben, nos escuchamos a través del 100.3 FM y 550 AM. También tenemos la posibilidad que nos escuche a través del dispositivo de Alexa y también tenemos redes sociales. El día de hoy estamos transmitiendo completamente en vivo a través de página de Facebook. Búscanos como Aztlán Radio. Y bien, regresemos con las noticias y en esta ocasión vámonos con todo lo nacional.
8: Vamos a conocer las noticias del país. México busca retomar relaciones diplomáticas con Perú. La presidenta Claudia Sheinbaum Pardo reveló que su administración está dialogando con la presidenta de Perú, Keiko Fujimori, con el objetivo de retomar las relaciones diplomáticas con el gobierno del país andino, luego de que en noviembre de 2025 el gobierno peruano rompiera todo tipo de relaciones con México por conceder asilo político a la ex primera ministra peruana Betsy Chávez, procesada por su participación en el intento de golpe de Estado atribuido al exmandatario Pedro Castillo. Vinculan a proceso a Dana Yanina por muerte de Dafne Zapata. Una jueza de control resolvió que existen datos de prueba suficiente para presumir la probable participación de la joven Dana Yanina en la muerte de Dafne Zapata. La investigación continuará contra Dana Yanina mientras permanece en el Centro de Ejecución de Sanciones de Altamira, Tamaulipas. Dafne Zapata, de 13 años de edad, murió durante un campamento de verano en la Academia Militarizada de Marina Duenitz, en Ciudad Madero, Tamaulipas. Su muerte es investigada como feminicidio y hasta el momento, además de Dana Yanina, hay dos personas más detenidas. Fiscalía General de la República valorará si investiga a Ernesto Rufo por presunta protección a los Arellano Félix. La presidenta Claudia Sheinbaum afirmó que será la Fiscalía General de la República la instancia encargada de determinar si existen elementos suficientes para abrir o ampliar una investigación por la presunta protección que el exgobernador de Baja California, Ernesto Rufo Apple, habría brindado al cártel de los Arellano Félix durante su administración. Las declaraciones de la presidenta ocurren en medio del proceso judicial que enfrenta a Ernesto Rufo por presuntos delitos de delincuencia organizada, contrabando y operaciones vinculadas con hidrocarburos. Para Aztlán Radio, informó Daniel Ruiz, la voz de nuestro origen.
1: Gracias a Daniel Ruiz por la información nacional. Y regresemos a Nayarit, porque por instrucción del gobernador Miguel Ángel Navarro Quintero, 27 productores de frijol del municipio de Tecuala recibieron apoyos económicos de 100 mil pesos cada uno para fortalecer su producción y brindar mayor certidumbre a las familias que dependen de esta actividad. Los recursos fueron entregados a través del programa de apoyo al campo del Fondo del Fomento Industrial del Estado de Nayarit, en coordinación con la Secretaría de Desarrollo Rural, como parte de las acciones que impulsa el gobierno del estado para fortalecer la actividad agrícola en la entidad. Así que bueno, pues ahí está este apoyo brindado por parte del gobernador Miguel Ángel Navarro Quintero. Y pasamos ahora con el siguiente tema: los altos costos de la energía eléctrica y el periodo vacacional mantienen en jaque a los pequeños comerciantes locales. José Aurelio López, propietario de una tienda de abarrotes, reportó que el último recibo de luz superó los 10.600 pesos debido al uso obligatorio de refrigeradores por la ola de calor. A este gasto se suma la baja en las ventas por la ausencia de clases y el riesgo de perder productos perecederos a bajar precios para atraer a más clientes.
9: Los precios se han sostenido, nomás lo que incrementó al empezar el año, pero ahorita se han sostenido. Y la venta, estamos en tiempos de que no hay clases, bajan.
10: Productos perecederos, ¿cómo hacerle en este tiempo de calor para mantenerlos en buenas condiciones?
9: Pide uno que salgan más rápido. Se va uno amañando. El mes pasado que estuvo fuertísimo el calor, el recibo de la luz se llevó mucho más caro. De 8.500 a 9.000 me llegaba y ahora me llegó el último recibo en 10.600.
10: ¿Todo aquel producto que tiene fecha de caducidad se los cambian o lo pierden ustedes?
9: Hay producto que lo pierde uno. El jamón, leche, todos los embutidos me los cambian. Siempre y cuando no los haya abierto. Ya abierto ya no cambia nada. Lo que es abarrote, pues eso ya no hay devolución. Lo pierde uno. También hay la ventaja de que traen fecha más larga.
10: ¿Alguna estrategia para que incrementen las ventas?
9: Uno puede hacer aquí cosas, pero la gente no tiene dinero. Baja es un producto que más se vende, de lo que más busca la gente. Sobre ese producto, pues la gente ya ve una cosa u otra. Se vende un poquito más.
1: Pues así la situación para algunos comerciantes aquí en Nayarit. Vámonos ahora con el siguiente tema, porque los taxis amarillos de Tepic se están renovando. Buscan competir con calidad y seguridad ante las aplicaciones digitales. Escuchemos esta información que nos trae nuestro compañero Oscar Bueno.
11: Los taxis amarillos de Tepic se renuevan para competir con calidad y seguridad, mejorando tanto el aspecto interior y exterior en sus unidades como la presentación de sus choferes. Aunque el periodo vacacional ha provocado una baja temporal en la demanda, la organización se declara lista para ofrecer un servicio humano que incluye unidades con aire acondicionado. Juan Cortés, presidente de Permisionarios Pioneros, hizo un llamado a la ciudadanía para volver a confiar en el transporte local, destacando que, a diferencia de las aplicaciones móviles, ellos ofrecen choferes plenamente identificados y registrados en el estado.
12: Estamos pintando todas nuestras unidades, concientizando a los choferes de que traigan buena presentación. Estamos con una flotilla a la vanguardia. Surus, pero bien pintadito, bien arregladito, bien alineadito, y estamos para el servicio hasta con aire acondicionado de esos surus. El 80 al 90% están a la vanguardia, buena presentación, buena línea en el vehículo esperando el turno para que su vehículo esté pintado y esté en óptimas condiciones.
13: ¿Cómo les ha ido en vacaciones?
12: Baja el trabajo, pero tenemos radiotaxis, tenemos bases con la seguridad, la tranquilidad que nos da ahorita nuestro gobierno en el transporte, vamos avanzando. Decir a la ciudadanía que confíen siempre en el taxi tradicional, tenemos nuestros choferes identificados, registrados, gente de aquí, vehículos de aquí, completamente registrados, cuando en aplicaciones son vehículos hasta con placas de otros estados, choferes de otros lados, no hay tanta seguridad como el transportista tradicional.
14: Para Aztlán Radio, Oscar Bueno Delgado, la voz de nuestro origen.
1: Bien, pues así es como se están preparando ya los taxistas precisamente para brindar esta atención con calidad. Y bueno, ya escucharon, hasta con aire acondicionado por este tiempo del calor, o para que en el momento de que agarre la lluvia, bueno, pues estés ahí sin ningún problema. Así que bueno, hay que darle la oportunidad a los taxistas. Además que recordemos que el gobernador Miguel Ángel Navarro Quintero anunció que también se prepara una aplicación, pero en esta ocasión para apoyar a los taxistas. Así que bueno, pues se viene toda una renovación total y hay que darles la oportunidad precisamente pues para que le vayan bastante bien a los taxistas y con ello también a los nayaritas. Vámonos con la siguiente información, porque el gobernador Miguel Ángel Navarro Quintero destacó que en Nayarit se ubica entre las entidades con menor incidencia de robo de ganado del país durante el actual sexenio de la presidenta de México, la doctora Claudia Sheinbaum. De acuerdo con cifras del Secretariado Ejecutivo del Sistema Nacional de Seguridad Pública,

0: patrimonio es respaldar a uno de los sectores que impulsan el desarrollo de Nayarit. Y bueno, ahora vámonos con el siguiente tema, porque la segunda etapa de rehabilitación del mercado Juan Escutia de Tepic está por concluir con la colocación del nuevo piso, un cambio que ya transforma la experiencia de las familias nayaritas. Esta renovación estructural no solo ofrece una imagen más moderna, cómoda y limpia, sino que impacta directamente en la economía de decenas de locatarios, quienes reportan un incremento en sus ventas gracias a la renovada presentación de sus espacios.
1: La verdad es que se ve muy bien, se ve muy bonito. Nuestros clientes cuando vienen al mercado lo notan. Una mejor vista, una mejor presentación. Y todo esto se traduce a más clientes para nosotros. Tener más ventas, poder llevar dinero a la casa para mantener a la familia.
2: Es una buena imagen para nosotros, para proyectar nuestros productos. Se ve más limpio y se ve más acceso por lo blanco. Yo creo que se ve más amplio.
3: Es bueno para los locatarios que se vea otro aspecto, en que la gente venga a visitarnos, que vea que el mercado está diferente y se convenza que el mercado ha cambiado un poquito más.
4: Una hermosura de piso ese, gracias al señor gobernador.
5: El mercado está más aseado, se ve más limpio y la clientela se lleva buena impresión de nosotros y del mercado.
6: Fíjate que ya se ve el cambio a nivel de estructura de los pisos, la luz. El piso ya se ve un poco más mejor que el otro.
7: Más moderno, más cómodo, más limpio.
0: Bueno, pues ahí la información, y claro que sí se ve totalmente renovado este mercado. La invitación a que se dé cita para que usted pueda apreciarlo. Y bueno, vámonos con lo siguiente, porque el gobierno de Nayarit impulsa la vinculación comercial de las micro, pequeñas y medianas empresas con mercados nacionales. Continúa promoviendo la participación de productores y proveedores locales en nuevos espacios de comercialización, con el objetivo de ampliar la presencia de los productos nayaritas en cadenas de distribución nacional, como Superiste, fortaleciendo las oportunidades de crecimiento, competitividad y desarrollo de las micro, pequeñas y medianas empresas. Como parte de esta estrategia, el secretario de Desarrollo Económico y Social, César Octavio Lara Fonseca, participó de manera virtual en la segunda Feria de Proveedores Conecta MIPYMES, organizada por Superiste, un encuentro diseñado para generar vínculos comerciales entre empresas productoras y canales de venta con presencia en todo el país. Durante la jornada, productores nayaritas sostuvieron reuniones con personal del área de compras de Superiste para presentar su oferta de productos y explorar su incorporación a las sucursales de esta cadena de distintas entidades de México. Con estas acciones, el gobierno de Nayarit reafirma su compromiso de impulsar la competitividad de las MIPYMES, abrir nuevos canales de comercialización y fortalecer el posicionamiento de los productos elaborados en Nayarit en mercados nacionales. Y con esta información nos despedimos, llegamos al final ya de este noticiero. La razón, bueno, porque los invitamos a que estén ahora pendientes de televisión, porque nos vamos de aquí para allá, así que bueno, pues si se quedó todavía con ganas de saber más sobre noticias, los esperamos en Tele 10 Nayarit. Por lo pronto, aquí en Aztlán Radio ya terminamos. Agradecerle por estar aquí con nosotros, la invitación a que esté también el día de mañana a la misma hora, puntuales a las 7. Mi nombre es Gabriel Carrillo y que tenga buena noche.
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0: 7:43.
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1: Son las 7:47.

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2: Son las 7:52.

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1: Las 7 con 54 minutos.

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2: Las 8 en punto.
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1: 8:05 minutos.

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1: 8-9.
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2: Las 8:11.

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1: 8:15.

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1: Ocho, diecinueve.
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1: Ocho veintidós.

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0: 829.
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1: 8:35.

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1: Las 8:40.
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1: 8:44.

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1: 8:46 minutos.

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1: Las 8:50.
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1: Ocho cincuenta y cuatro.

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1: 8:57 minutos.

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1: Las 9:01.
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1: Nueve, cinco.

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1: Nueve, siete.

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1: Son las 9:10.
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1: 9:14.

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1: 9:16.

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1: Las 9:18.
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1: Nueve veintidós.

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1: 9:24

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2: Nueve, 27.

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0: 9:30.
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1: 9:36.

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1: 9:39.
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1: 9:43.

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1: 9:47

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1: Son las 9:50.
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2: Nueve cincuenta y seis.

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0: hasta las 10 en punto.
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1: Día 5.

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1: Son las 10:08.
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1: Son las 10:11.

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0: 1036. 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
1: 10:44.
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1: 10:47.

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1: Diez cincuenta y ocho.

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2: 11:04.

0: Paula Sabin.
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3: Ya son las 11:07.

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Once con diez. 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

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Son las 11:14.

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1: Son las 11:17.

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Once con 21. 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
1: Son las 11:27.

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1: 11:31.
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1: Son las 11:37.

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Ya son las 11:44.

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Son las 11:48. 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
1: Son las 11:52.

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1: 11:59.
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0: La Una.
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La 1-3.

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1: La 1:07.

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1: La 1:10.
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1: La 1:15.

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1: La 1:19.
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1: La 1:24.

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1: La 1:28 minutos.

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1: La 1:31.
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2: Es la 1:38.

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1: La una con 43 minutos.
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1: 1:47.

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1: La 1:51.
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0: 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La 2-4. 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
1: Las 2 con 8.
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1: Dos quince.

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1: Las 2:22.

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1: Las 2:27.

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1: Las 2:36.

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1: 239.
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1: Las 2:42.

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1: La 246.

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1: Las 2:55.

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1: 259.
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1: Las 3:03.

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1: Son las 3 con 6 minutos.

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1: Las 3, 9 minutos.
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2: Las 3:12 minutos.

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1: Las 3:19 minutos.
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2: Son las 3:31 minutos.
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1: Son las 3:39 minutos.
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2: Las 3:43.

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1: Son las 3:50 minutos.
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1: Las 3 con

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1: Las 3:56.

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2: Son las 4 en punto.
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1: 4:04 minutos.

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1: Son las 4:09.
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1: 417.

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1: Son las 4 con 21 minutos.
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1: 4:24 minutos.

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1: Con 29 minutos.
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1: 4:38.
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1: Son las 4:41.

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1: 4:40

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1: Cuatro con 48 minutos.

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1: Son las 4 y 50 minutos. Faltan 10 para las 5.
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1: La 1:45 minutos.

0: 1:48.
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1: Una 53.

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1: Es la 1:59.
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5: Muy buenas tardes, bienvenidas y bienvenidos. Hoy jueves 30 de julio, prácticamente ya estamos concluyendo con este mes. Gracias por acompañarnos una vez más en este espacio donde, por supuesto, toda la información cobra sentido. Recordarles que estamos transmitiendo completamente en vivo desde nuestra bella y pintoresca capital nayarita. Son exactamente las 2 de la tarde, así lo marca el reloj más histórico de todo Tepic. Y recuerde, después de las 2 de la tarde, siempre hay preguntas que vale la pena responder. ¿Qué está sucediendo en materia de seguridad? ¿Qué decisiones estarán marcando la agenda el Nayarit? ¿Y qué debemos de saber antes de terminar este día? Mientras esas respuestas están llegando a usted, aquí le presentamos los hechos más importantes de Nayarit, de México y, por qué no, también del mundo. Con la información clara, con textos y sin rodeos. Gracias por acompañarnos a través del 100.3 de FM y 550 de AM. Recuerde que también puede vernos a través de nuestra página de Facebook, nos encuentra como Aztlán Radio. Pero si usted ya se encuentra en su casa disfrutando de sus alimentos y cuenta con un dispositivo Alexa, nada más échele un grito.
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5: Así de fácil es acceder a la barra de programación que, por supuesto, Aztlán Radio tiene para todos ustedes. Recordarle que también tenemos línea telefónica abierta para todos ustedes en cabina 210-5955. Y si lo que usted quiere es mandarnos un mensajito vía WhatsApp 311-225-7094, aquí recuerde, su voz sí es importante y darle lectura a sus mensajes. No tenemos ningún filtro, así que le recuerdo el número 311-225-7094. Y ahora sí, comenzamos. Y mire, abrimos este espacio informativo con información de seguridad. Una investigación derivada de denuncias ciudadanas llevó a la Fiscalía General del Estado a estar ejecutando un cateo en un inmueble que estaba operando como centro de rehabilitación en la ciudad de Tepic. Mire, de acuerdo con un comunicado de la Fiscalía General del Estado, las denuncias anónimas estaban señalando que en este inmueble presuntamente se realizaban actividades relacionadas con la venta de narcóticos, además de la presencia de personas armadas y posibles vínculos con integrantes de un grupo de delincuencia organizada. Con base a investigaciones, el Ministerio Público solicitó y obtuvo de un juez una orden de cateo, la cual fue cumplida por elementos de la Agencia de Incriminación, de la Agencia de Investigación Criminal, y durante este operativo fueron asegurados por lo menos sustancias con características de narcóticos, mismas que quedaron a la disposición del Ministerio Público. Esto para los análisis periciales y la integración de la carpeta de investigación. Al respecto, también la Fiscalía informó que las indagatorias continuarán y que será conforme avance el proceso legal cuando se den a conocer nuevos resultados. Y pues bueno, en este caso se pone de manifiesto también la importancia de que usted realice cualquier denuncia ciudadana, algo que usted vea raro. Esto es un punto de partida para todas y cualquier investigación que se requiera hacer. Al mismo tiempo, es importante recordarle que las diligencias siguen en curso y que corresponde ya a las autoridades determinar las responsabilidades conforme su debido proceso. Y cambiándole un poquito la información, mire, en tema también de protección ciudadana y de bomberos, alrededor de 70 árboles han sido podados y talados para prevenir la caída de ramas o el colapso total del arbusto. Esto lo informó el director de Protección Ciudadana y Bomberos de Nayarit, Pedro Núñez Bueno, el cual nos está indicando que la mayoría de las especies han sido atendidas en escuelas donde muchos de estos árboles ya tenían una plaga y que también contribuyen al debilitamiento del tronco y sus raíces, pero ya se está brindando atención. Vamos a escuchar.
8: Seguimos trabajando de manera preventiva en planteles educativos, en áreas de gobierno, en parques, en lugares donde de alguna manera represente riesgo la caída de árboles, pues puedan ocasionar daños materiales a vehículos o inclusive pues lesiones a personas que puedan ir pasando en ese momento por ahí. Yo creo que vamos arriba de unos 60, 70 árboles. Muchos de ellos están podridos precisamente por la plaga, muchos de ellos precisamente porque son ejemplares que suele pasar ese tipo de situaciones. Se ven muy frondosos, se ven muy sanos, pero por el peso y las dimensiones, con un poquito agua que tiene, se viene hacia abajo porque las raíces están superficiales. El 40, el 60% de esos servicios que hacemos te van a sido en las escuelas.
5: Recordarle que siempre es bueno llamar a los números de emergencia ante una caída de un árbol o también preguntar si pueden acudir a hacer una revisión si usted cree que un árbol está cerca de su casa y corre peligro. Llamar a las autoridades correspondientes para que le den la supervisión adecuada y evitar precisamente después de una lluvia fuerte, una tormenta, esta caída y le esté afectando. Afortunadamente, ya semanas atrás se había comentado en este espacio informativo que ya se le está dando la atención adecuada a las escuelas donde los árboles representaban peligro. Y precisamente en esta temporada vacacional ya se les estaba dando una poda adecuada. Y ahora vámonos a la denuncia al 311-225-7094. Es el número que usted tiene que mandarnos un mensaje para darle voz y lectura a todos los mensajes y denuncias que usted nos mande.
9: La denuncia.
5: Nuestro compañero Marcos Trujillo se dirigió al lugar de la zona afectada donde nos denuncian la falta de bacheo en la colonia Ojo de Agua de Tepic, donde ya tienen 7 meses en espera y no hay resultados. Vamos a escuchar.
10: La colonia Ojo de Agua, como muchas más de la capital nayarita, se encuentra con sus calles llenas de baches y a pesar de la solicitud que se ha hecho a la autoridad correspondiente, la respuesta ha sido nula. En este sentido, Nayarit Gutiérrez, presidenta de Acción Ciudadana de la colonia, precisó que desde enero de este año está solicitando la atención del ayuntamiento.
11: Sobre las vialidades tan deficientes que se encuentran, y no son cualquier vialidad, son vialidades principales de nuestra colonia, porque de ahí derivan hacia otras colonias, entonces estamos disgustados de la ineficiente respuesta y nula respuesta de nuestras autoridades. Bien, para no hablarle solo por hablar y sobre las fotos que ya publiqué, aquí les vengo a traer lo que es un oficio que interpuse. Si se pudieron dar cuenta, aquí viene una fecha. Dice 27 de enero del 2026. En esa fecha yo entregué un oficio solicitando empedradores para el apoyo de nuestra comunidad, porque Empedradores, una diputada, la diputada Zulema Montoya, nos apoyó con lo que es material de un volteo de jal y un volteo de piedra. Entonces, ese bote de jal y piedra lo teníamos pensado invertir nada más en los baches de nuestra colonia. Pero, oh, sorpresa, tiene desde el 27 de enero del 2026 que fecha de hoy no hemos recibido respuesta.
10: La gestora social indicó que ya están cansados de que no les hagan caso, pues argumenta que la petición se encuentra dentro de las obligaciones que tiene la autoridad para con la ciudadanía.
11: Porque mi gente sigue esperando una solución. Nosotros tenemos el material. Ustedes nos pueden apoyar con la mano de obra, mínimo para tapar los baches de las vialidades de nuestra colonia. Ya estamos cansados, se los juro. Ya me cansé de seguir interponiendo oficios para pedir una obra integral para mis calles, que yo sé que no va a llegar. Mínimo apóyennos con lo que es tapar los baches de la colonia, porque ya están transitando camiones. Entonces imagínense lo destrozada que ya se encuentra de por sí nuestras calles. Entonces, por favor, les pido, por favor, que nos ayuden en esta solicitud. Y no solo esta, es más, reto a las autoridades que encuentren este oficio. Reto a las autoridades a que por favor me encuentren todos los oficios que yo interpuse conscientemente de las fechas y todo. Si no, yo los muestro por aquí. Yo muestro todo lo que he hecho, todas las gestiones que yo he hecho, se las pongo y se las muestro aquí en redes sociales, todo lo que he interpuesto conforme a calles.
10: Para Aztlán Radio reporta Marcos Trujillo, la voz de nuestro origen.
5: Híjole, pues mire, ahí tiene el testimonio de los colonos de Ojo de Agua, pues están desesperados, los oficios no han sido suficientes. Vamos a ver si le damos voz y lectura a su denuncia, si usted como ciudadano nos puede apoyar a que le llegue ese mensajito a los encargados de obras públicas municipales o directamente a la alcaldesa Blanca Simancas, para ver si le puede dar una respuesta a todos estos colonos que ya se encuentran desesperados y ya cuentan con una evidencia de más de 7 meses de oficios que no han sido respondidos. Así que una vez más, recordarle 311-225-7094 es nuestro número de WhatsApp. Aquí háganos llegar todos sus mensajes, sus denuncias, le daremos voz y lectura a todas sus peticiones. También, si ya se les resolvió, mándenos un mensajito. Gracias por dar la voz. Ya se resolvió, pero mire, así como vamos, ya 7 meses en la colonia Ojo de Agua y nada. Y dejando por un lado la denuncia, vámonos a otro tema de interés, y es que mire, hace apenas algunos días el gobernador Miguel Ángel Navarro Quintero adelantó que se estaba trabajando en una estrategia para estar fortaleciendo y mejorando el servicio de transporte público de Tepic, además de estar mejorando las condiciones en las que operan los taxis tradicionales. Hoy esa renovación comienza a tomar forma con las acciones enfocadas en modernizar las unidades y elevar también la calidad de los servicios que se brindan. Por eso ya los taxis amarillos de Tepic, mire, se renuevan y ya buscan competir con calidad y seguridad ante las aplicaciones. Vamos a escuchar.
12: Los taxis amarillos de Tepic se renuevan para competir con calidad y seguridad, mejorando tanto el aspecto interior y exterior en sus unidades como la presentación de sus choferes. Aunque el periodo vacacional ha provocado una baja temporal en la demanda, la organización se declara lista para ofrecer un servicio humano que incluye unidades con aire acondicionado. Juan Cortés, presidente de Permisionarios Pioneros, hizo un llamado a la ciudadanía para volver a confiar en el transporte local, destacando que, a diferencia de las aplicaciones móviles, ellos ofrecen choferes plenamente identificados y registrados en el estado.
13: Estamos pintando todas nuestras unidades, concientizando a los choferes de que traigan buena presentación. Estamos con una flotilla a la vanguardia. Surus, pero bien pintadito, bien arregladito, bien alineadito, y estamos para el servicio hasta con aire acondicionado de esos Surus. El 80-90% están a la vanguardia, buena presentación, buena línea en el vehículo, esperando el turno para que su vehículo esté pintado y esté en óptimas condiciones.
14: ¿Cómo les ha ido en vacaciones?
13: Baja el trabajo, pero tenemos radiotaxis, tenemos bases con la seguridad, la tranquilidad que nos da ahorita nuestro gobierno en el transporte. Vamos avanzando. Decir a la ciudadanía que confíen siempre en el taxi tradicional. Tenemos nuestros choferes identificados, registrados, gente de aquí, vehículos de aquí, completamente registrados. Cuando en aplicaciones son vehículos hasta con placas de otros estados, choferes de otros lados, no hay tanta seguridad como el transportista tradicional.
12: Para Aztlán Radio, Oscar Bueno Delgado, la voz de nuestro origen.
5: Y pues sí, hace tan solo unos días el gobernador anunció esta estrategia de modernización. Híjole, ahora el verdadero reto será que estas mejoras se reflejen en un servicio que los usuarios puedan percibir y valorar y ofrecer a todos nosotros. Pues vamos a ver, tiempo al tiempo lo dirá. Oiga, y el día de ayer estábamos platicando un poco de que precisamente este fin de semana estarían celebrando el Día del Comerciante usuarios del mercado de abastos. Ahora son locatarios del mercado Juan Escutia, los cuales estarán celebrando el Día del Comerciante este sábado 1 de agosto, también con una misa de Acción de Gracias. Este evento religioso se llevará a cabo a la 1 de la tarde en la planta alta del emblemático inmueble de la capital nayarita, y esto nos lo está informando Enriqueta Gutiérrez España, quien es organizadora de este festejo. Y también al término de esta ceremonia, cada comerciante estará continuando con su celebración de manera individual en sus respectivos puestos de trabajo. Asimismo, nos invita la señora Queta a aprovechar este espacio para expresar su agradecimiento por la reciente transformación que se realizó y las mejoras que han recibido, además del apoyo que les ha brindado el gobernador del estado. Escuchemos.
14: Nosotros los locatarios ya tenemos tiempo que organizamos una misa al mediodía. Anteriormente nos dan permiso entre presidencia y mercado aquí por calle Amado Nervo. Todos, sillas y todo se organiza ahí. Hoy queremos que sea algo diferente por el clima. Ha estado el calor muy fuerte, la lluvia. Si Dios nos permite, va a ser el sábado a la 1 de la tarde en la planta alta, subiendo las escaleras. Es la misa de los locatarios del mercado Juan Escutia.
15: Después de esto, ¿qué es lo que sigue después de la misa?
14: Cada quien en su lugarcito come lo que Dios le da, nada más. No es un evento de compañeros, no. Ya cada quien es individual en su local, en su barrio, donde se reúnen los compañeritos. O sea, a veces ahí abajo, aquí arriba casi no, ¿eh? Aquí no nos concretamos nada más en la pura misa.
15: Un mercado diferente.
14: Muy bonito, ¿qué le puedo decir? Estamos contentos en esta ayuda que tuvimos. La gente viene y ve que es algo diferente, como que si lo hubieran hecho nuevo totalmente desde el cimiento. Estamos bien y muy agradecidos.
5: Pues ahí lo tiene, ahora será el mercado Juan Escutia y también el mercado de abastos, los cuales estarán de festejos, esto por el Día del Comerciante. Y yo creo que más allá de un festejo, también es una oportunidad de reconocer todo el trabajo que día con día están ofreciéndonos a los nayaritas desde, bueno, ya hace décadas, y ya forman parte de la actividad comercial de aquí, de todo Tepic. Así que una manera de celebrarlos es ir a consumir de manera local, ya sea el mercado de abastos o el mercado Juan Escutia. Y hoy es jueves del manual de mamá, ese abrazo que tenemos por parte de Carla Casillas, la cual nos prepara una cápsula todos los jueves. Escuchemos.
16: Esto es el manual de mamá, la noticia que abraza. ¿Te identificas o te has identificado con estas frases? Mientras vivas bajo este techo, se hace lo que yo diga. Te lo digo por tu bien, no por molestarte. Una cosa es ser ordenado y otra muy diferente es acumular. Si voy yo y lo encuentro, ¿qué te hago? A las 10 de la noche se apaga todo aquí. Me va a doler más a mí que a ti. Soy Carla Casillas para El Origen de la Noticia.
5: Pues cómo no nos vamos a identificar, si sí, creo que estas frases no solo nos han marcado, también nos han educado, no me van a dejar mentir. Más de alguna frase nos ha hecho identificarnos, pero también nos ha formado, y yo creo que es parte de pues del crecimiento en familia, llevar estas frases fuertes. Gracias a Carla Casillas, Carlita, por brindarnos esta cápsula, como todos los jueves, un consejo de mamá que siempre tendremos presente. Y vámonos a cambiar a un tema muy controversial, porque mire, en redes sociales yo creo que ha visto por ahí circular una información donde se dice que pudieran restringir las licencias de conducir a deudores alimentarios tras una petición nacional. Hasta el momento el Nayarit todavía no aplica, pero tenemos información con Marcos Trujillo.
10: El Registro Nacional de Obligaciones Alimentarias, el RENOA, está solicitando a los estados de la República bloquear la licencia de conducir y otros trámites como pasaportes, matrimonio civil y operaciones ante notario de personas deudoras alimentarias. En este contexto, la secretaria de Movilidad, Sistiel Buaya Lora, señaló que en Nayarit aún no existe todavía este requisito, pues se necesita modificar las leyes actuales para poder dar respuesta positiva a esta solicitud. La funcionaria aclaró que hasta el momento van 17 entidades que ya han aprobado la solicitud.
17: Nayarit todavía no lo tiene como requisito, sin embargo ya 17 estados a nivel nacional ya lo tienen como un requisito indispensable. Y bueno, le tocaría precisamente a las áreas legislativas, pero también bueno, pues puede llegar como propuesta, porque a final de cuentas lo están, todo lo que sea en pro de la niñez de aquí en México, bueno, pues yo creo que todos los estados lo van a adoptar y también sus poderes legislativos. Hacer este comentario tampoco quiere decir que sea un motivo de cancelación, porque estuvieron circulando ayer algunas noticias de que se iban a cancelar. No van a ser canceladas ni suspendidas, sino lo que se hace la solicitud a los estados es que para que poderlo expedir, más adelante lo pongan como un requisito. Y te digo, no solo es la licencia de conducir. A nivel federal ya existen diferentes trámites que a lo mejor no lo comentan, pero hacen la revisión en el sistema y ya te dicen, si se te expide, no se te expide el trámite que están haciendo. Y a nivel de estados, bueno, pues están pidiendo que los trámites también no tengan que llevar este requisito, pues.
10: Para Aztlán Radio, reporta Marcos Trujillo, la voz de nuestro origen.
5: La importancia de estar siempre informado y no acudir a los rumores, ya lo dijo la secretaria de Movilidad del Nayarit, aún no existe esta medida, pero bueno, ya la discusión está rondando por redes sociales. De concretarse, pues sí, implicaría cambios bastante importantes para quienes están incumpliendo con sus obligaciones alimentarias. Veremos qué pasa y que pronto suceda aquí en Nayarit, ¿por qué no? Y mire, también tenemos información de bastante interés, pues la Dirección de Catastro aquí en Tepic está arrastrando una cartera vencida de 1,000,000,000 pesos en el impuesto predial. Esto lo advirtió el director Alfredo Herrera Ávila, el cual nos comenta que a pesar de las campañas que se hacen para regular los pagos y descuentos vigentes, pues no hay una respuesta de todos estos clientes morosos, todas estas personas que calificó como pues inaceptable esta manera de no estar acudiendo a sus pagos constantemente. Y pues aunque califica como aceptable la respuesta de los ciudadanos, pues no han pagado. Vamos a escuchar qué dice.
18: sobre los mil millones de pesos, un porcentaje es que es variante, porque por ejemplo les puedo decir, no sé, la zona centro nos debe cerca de 80 millones, zona industrial nos debe también cerca de unos 100 millones, entonces es variante por los sectores, pero en total sí se genera 1,000,000,000 la cartera. Entonces buscamos que con este tipo de beneficios pues se abata, y también pues que la gente lo vea como algo productivo, como algo bueno. ¿Por qué? Porque le repito, pues la confianza que hacen ellos en venir y pagar pues se ve reflejada en los servicios que se están dando.
5: Ahora le invito a que me acompañe a conocer la información nacional.
19: Vamos a conocer las noticias del país. SEP ordena cierre de las escuelas militarizadas. La Secretaría de Educación Pública ordenó a las autoridades educativas estatales impedir que, para el ciclo escolar 2026-2027, opere cualquier institución que se presente como militarizada, militar o con una denominación semejante. Afirmó que estas modalidades son incompatibles con una educación humanista, pues la formación militar corresponde exclusivamente a la defensa para preparar a integrantes de las Fuerzas Armadas y la Guardia Nacional. La dependencia también ordenó entregar inmediatamente certificados y documentos escolares al alumnado afectado, además de reingresar pagos por servicios todavía no prestados. Esto luego de que el pasado 16 de julio una menor perdiera la vida durante un curso de verano en una academia militarizada en Tamaulipas. Anuncian estrategia contra el sargazo en el Caribe mexicano. El gobierno de México anunció una inversión superior a los 2,000,000,000 de pesos para fortalecer la estrategia de contención. recolección y aprovechamiento del sargazo en el Caribe mexicano, ante un arribo récord de esta macroalga que en 2026 ha cuadruplicado los niveles registrados el año pasado. El almirante Raimundo Pedro Morales Ángeles, secretario de Marina, explicó que el objetivo es capturar la mayor parte del sargazo en el mar antes de que llegue a las playas y darle un destino final al sargazo para que sea utilizado por la industria. Senado alista reforma a su estructura de gobierno y ajuste presupuestal del 15%. Por primera vez en este siglo y ante la orden constitucional de reducir 15% de su presupuesto anual, el Senado tendrá una reforma profunda para modificar su estructura de poder. Creará el Comité de Administración y Cambios a la Ley Orgánica para transparentar el gasto de los grupos parlamentarios, informó el Senado Ignacio Mier. Esto luego de diversos señalamientos de que el Senado ocultó los estados financieros del último trimestre de 2025 y del primer trimestre de este 2026. Para Aztlán Radio, informó Daniel Ruiz, la voz de nuestro origen.
5: Oiga, y le tengo un servicio social. Se solicitan donantes de sangre B positivo para el paciente Salvador Contreras Flores, el cual se encuentra en el ISSSTE La Cantera, en la cama 25, nivel 2. ¿Quién puede donar? Tener entre 18 y 65 años, gozar de buena salud, presentar identificación oficial y no haber consumido alcohol durante las últimas 24 horas. Y si usted desea y puede apoyar, asistir en un horario de 7 de la mañana a 10:30 de la mañana. Le repito, es en el ISSSTE La Cantera, y si usted tiene la intención de donar y poder hacerlo, puede comunicarse también al 311-225-2442. Le repito, 311-225-2442. Para las personas que nos ven a través de Facebook, está la imagen en pantalla, tómele captura. Si usted no puede, pero conoce a alguien que pueda ayudarnos a donar, recuerde, es B positivo para el paciente Salvador Contreras Flores, necesita de una donación urgente de sangre para que lo puedan apoyar. Y ahora yo lo quiero invitar a que nos acompañe. ¿Qué pasó un día como hoy?
20: ¿Qué pasó un día como hoy, 30 de julio? 1811, fallece Miguel Hidalgo y Costilla, llamado el padre de la patria, por ser precursor de la independencia de México.

0: 1947, nace Arnold Schwarzenegger, físico, culturista, actor y político estadounidense de origen austriaco, protagonista de películas como Terminator y Depredador.
1: Hasta la vista, baby.
0: 1958, nace la cantante y compositora británica Kate Bush. Impuso 3 récord Guinness con su tema Running Up the Hill. 1971, nace Elvis Crespo, cantante puertorriqueño. Ha ganado múltiples premios, incluyendo un Grammy y un Grammy Latino en la categoría de merengue.
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0: 2008, en el planeta Marte, la sonda de la NASA de nombre Phoenix encuentra agua.
4: Vámonos a Marte donde nadie vaya a buscarte.
0: Y en cuanto a las celebraciones, hoy es el Día Internacional de la Amistad.
5: Amistad es alguien que encontrar.
0: También es el Día Mundial del Bordado y el Día Mundial contra la Trata de Personas. Con edición de Alejandro Mesa para Slam Radio, Gabriel Carrillo.
6: Ahí está Gabriel Carrillo, muchísimas gracias por las efemérides de un día de hoy, 30 de julio. Ya prácticamente estamos a un día de concluir con este mes, que no sé usted, pero a mí se me hizo un mes bastante largo. No sé qué puedan opinar por allá, a ver qué nos dicen. Largo, ¿verdad? Fue un mes bastante pesado, muy largo, pero finalmente ya mañana se termina. Y pues bueno, le daremos entrada a un mes bien bonito, oiga, y no le voy a decir por qué. Y todavía nos queda un poco de información. También quiero comentarle que el día de ayer el gobernador del estado, el doctor Miguel Ángel Navarro Quintero, sostuvo una reunión de trabajo en la Ciudad de México con la secretaria de Turismo de Gobierno de México, Josefina Rodríguez Zamora, y esto para dar seguimiento a una estrategia de promoción turística que se está realizando para aquí el Nayarit durante la temporada de verano. En este encuentro el mandatario estatal nos destaca que en coordinación con la Federación también continuarán impulsando acciones para mostrar al país y al mundo la riqueza y los destinos turísticos que Nayarit tiene, como sus playas, gastronomía y ahora también la manera tan rápida de accesar a nosotros, que es con el aeropuerto internacional, que ya nos da un punto de acceso más fácil y rápido para trasladarnos de un lugar a otro. También el mandatario señala que cada persona que elige visitar Nayarit impulsa la economía local, fortalece a las y los prestadores de servicios turísticos y también genera nuevas oportunidades para miles de nayaritas. Reitera que este trabajo continúa permitiendo que el estado se consolide como entre los favoritos del mundo y cada vez más turistas nacionales e internacionales descubren sus atractivos, así que invitarlos a que siga corriendo la voz con sus familiares para que nos sigan visitando, porque Nayarit tiene mucho que ofrecer. Y pues ya estamos prácticamente concluyendo este espacio informativo, y en materia de tiempo para este jueves también quiero comentarle que se mantiene el potencial de lluvias y tormentas en gran parte de Nayarit, principalmente durante esta tarde y noche. Aquí en Tepic se espera una temperatura máxima cercana a los 30 grados Celsius, yo creo que ya siente este calorcito, mientras que en la zona norte, la costa y la sierra continuarán los chubascos acompañados de actividad eléctrica y rachas de viento. Las autoridades, como siempre, recomiendan extremar precauciones en zonas de ríos, arroyos y vialidades con riesgos de encharcamientos. Y ahora sí, con 29 grados Celsius en la capital, Nayarita, me despido de todos ustedes, deseándole que tenga una excelente tarde. El día de mañana no estaré presente con ustedes, pero nos escuchamos y nos vemos el día lunes con toda la información en punto de las 2 de la tarde. Recuerde, la información clara, sin rodeos y sin adornos. Adiós.
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8: 231.
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1: Las 2:37

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1: 252.

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1: Las 2:55.

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1: 259.
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2: ¿Cómo están? Soy Claudia Mejía. Un nuevo episodio de Ya Oíste. En esta ocasión vamos a hablar de demencias y viene a mi cabeza cuando mi mamá de repente se le olvida algo de ¿a qué vine? Ya me va a dar el ice. Pero realmente, pues es algo que decimos, ¿no? Comúnmente, y no sabemos si en realidad sea un factor para que nos dé algún tipo de demencia, ¿no? Y nada más lo decimos al aire, pero pues puede ser que sea más complejo que eso, ¿no? Entonces hoy tenemos a la doctora Cecilia Acosta, ella es neuróloga.
8: Hola Claudia, muy bien, muchas gracias por la invitación. Fíjate que es algo muy cotidiano, ¿no? Todos cuando tenemos esta tendencia a olvidar algo, siempre estamos pensando en una enfermedad como el Alzheimer. Uh-huh. Y resulta que nosotros que nos dedicamos a esto, que somos neurólogos y cotidianamente evaluamos pacientes, pues es un tema muy común, pero poco valorado por las personas, porque pensamos que es algo natural y normal, uh-huh, olvidar cosas en algún momento determinado.
2: Cuando vamos al refri decimos, ay, ¿ya que vine?
8: Sí, fíjate que también hay un tip. Hay un tip. Cuando yo voy al refri y voy a una cosa y no recuerdo, y me regreso y después me acuerdo, ahí diríamos que es algo natural, es okay, algo normal. Cuando no me vuelvo a acordar, ahí tenemos un foco rojo
2: red
8: prendido. Flag
2: de aguas, ¿no?
8: Hay que evaluar esta parte. Y tal vez la principal sospecha no solo el olvido como tal, sino el impacto que tiene en nuestra vida diaria. Mm. ¿Cuántas veces me sucede? ¿Cuántas veces dejé de hacer una cosa porque lo olvidé? Y no es la primera vez, me está sucediendo cotidianamente, recurrentemente.
2: También es algo degenerativo, ¿no? Es como cuando decimos, ya estoy grande, ya se me están olvidando las cosas.
8: Fíjate que tocas un tema muy importante, la edad. Un tiempo, no hace mucho tiempo, todavía se utilizaban términos como la demencia senil. Y entonces se le atribuía al proceso de envejecimiento exclusivamente la pérdida de memoria. Y ahora sabemos que esos términos ya son obsoletos, no se utilizan. Y que puede haber personas que no tan seniles que puedan presentar síntomas relacionados con un deterioro cognitivo. De hecho, el término de demencia sigue siendo un término fuerte. Ha cambiado su nomenclatura en la actualidad. Hablamos de deterioro cognitivo. Y el deterioro cognitivo se puede presentar a cualquier edad. No necesariamente tendríamos que ser seniles, pero no todas las demencias son enfermedad de Alzheimer. Existen algunos tipos particulares. Las podríamos dividir en aquellas enfermedades que irremediablemente progresan y que tienen un carácter degenerativo. Y habrá algunos deterioros cognitivos que son secundarios, por ejemplo, un trastorno tiroideo. Okay. Obviamente, lo más impactante son aquellas enfermedades en donde irremediablemente el paciente va perdiendo no solo su capacidad de memoria, su capacidad de lenguaje, la capacidad de reconocer personas, la capacidad de autocuidado. Y entonces ese tipo de enfermedades son realmente devastadoras porque van progresando y afectando no solo al que padece el problema, sino al entorno.
2: ¿Cómo llegamos a eso? O sea, ¿en algún momento todos podemos tener cierto tipo de deterioro?
8: Sí.
2: Ya en la adultez, en la vejez.
8: Sí.
2: ¿O cómo llegan las personas? ¿O es genético? ¿Cómo es?
8: Ok. Todos, por tener un cerebro, tenemos susceptibilidad. Tenemos un riesgo al nacer de poder tener cualquier enfermedad del sistema nervioso central, porque tenemos el órgano principal que es el cerebro. Pero si yo tengo un familiar directo con algún padecimiento, como este tipo de enfermedades degenerativas que van progresando con el tiempo, pues mi riesgo se incrementa. Pero si yo, aparte de tener este riesgo genético por tener un familiar directo enfermo, pero aparte yo soy diabético, hipertenso, tengo problemas con mi peso, tengo problemas auditivos y no escucho bien, o tengo malos hábitos, no hago dieta, no hago ejercicio. De hecho, en la actualidad sabemos, y eso ya está más que estudiado, el 56% de los pacientes que tienen alguna demencia degenerativa tipo Alzheimer, por ejemplo, el 56% puede ser prevenible.
2: ¿Cómo es vivir con demencia?
8: Imagina que una persona no sepa dónde vive, quién es, en dónde está, que olvide quién es su esposo, sus hijos, y que aparte no pueda tener una posibilidad de sobrevivir y que dependa de terceros para eso. No son capaces de bañarse porque olvidan cómo bañarse, olvidan cómo ponerse la ropa, se llaman apraxias, olvidan todo este acto motor de ponerte una camiseta, un pantalón, cómo ir al baño. Y todas estas cuestiones van a generar una dependencia de terceros, y que el que cuida pues va a tener que hacer todas esas actividades para poder mejorar la calidad de vida de los pacientes. La invitación es que nos volteemos a ver y identifiquemos, ¿no? Y a veces mucha gente se asusta, porque he tenido pacientes que dicen: doctora, se me olvidan las cosas. Y a veces puede suceder que estén deprimidos, que no duerman bien, que tengan ansiedad, y la ansiedad provoca problemas de concentración. Entonces los tranquilizamos, los evaluamos y concluimos. Pero en algunos casos, pues obviamente no son conscientes de lo que sucede, y en la mayoría nosotros podríamos decir: me está fallando esto, voy a hacerme evaluar, porque aparte pues tengo malos hábitos, y a veces el que nos corrijan esos malos hábitos cuesta mucho trabajo, y a veces haciendo eso es suficiente pues para poder, digamos que retomar nuestra vida normal sin que estemos en peligro de desarrollar algún tipo de demencia.
2: Como profesional de la salud, ¿qué les dirías a las familias que están enfrentando esto?
8: Fíjate que sí es un tema muy difícil. Primero es la cuestión de la aceptación. Generalmente el familiar es el más renuente a pensar que algo está pasando, y hay una especie de negación inicial. ¿Qué se tiene que hacer? Bueno, el cuidador tiene que entender qué es lo principal: dormir bien, comer bien, para que pueda sentirse fuerte para cuidar a una persona que requiere el cuidado como el de un niño. ¿Qué decirle a un cuidador? Primero, que la enfermedad es crónica y progresiva, y que irremediablemente va a tener esta progresión, y conforme pasan las etapas de evolución va a haber un mayor impacto en la dependencia de terceros para sobrevivir, y por lo tanto que el paciente tiene que irse programando y dosificando, y que tiene que generar una red de apoyo. A veces es la misma familia la red de apoyo. Hacer fuerte al cuidador, darle la información para que cuando suceda alguna complicación puedan resolver inmediatamente.
2: Aunque, por ejemplo, la familia lo sepa, siempre hay contextos complicados, ¿no?
8: Sí.
2: Entonces no es como que así ya lo sé, voy a ayudar, voy a ver, nos vamos a organizar. No siempre pasa.
8: Fíjate que yo lo que hago es reunir a la mayoría de las personas que pudieran estar en contacto directo para decirles: ustedes, estamos en un barco y vamos a remar siempre para el mismo lado. Porque no sé si te ha pasado, Claudia, que hay personas que tienen diferentes formas de pensar.
2: Sí.
8: Y entonces dicen: no, es que yo creo que mejor no le des medicamento porque eso creo que no. Y yo, me da miedo que le des esto porque fulanita le dio tal. Entonces hay una serie de opiniones que lo único que pasa es que todo el mundo se confunda. Y por eso nosotros tenemos que estar ahí como llevando la batuta. Esto se hace, cuiden esto, trabajen en eso. Doctor, es que tengo miedo porque este medicamento leí tal cosa. No tengas temor, vamos a trabajarlo, vamos a hacerlo. Y si todos remamos por el mismo rumbo, entonces no va a haber esta familia fragmentada, fracturada, porque todos tienen opiniones diferentes. Y el único que pierde es el paciente. En la actualidad, los servicios de salud en el ISSSTE se han abierto para que el paciente, independientemente del lugar donde vive, si él tiene una necesidad por un trastorno de memoria, puede acudir en el servicio de neurología donde esté disponible independientemente de la zona. Esto del programa de salud mental es maravilloso.
2: El correo es saludmental@iste.gob.mx. Doctora Cecilia, muchísimas gracias. Fue muy tranquilizadora, yo creo que para varias personas que nos están escuchando.
8: Sí, Claudia, yo te agradezco mucho que toques estos temas porque son de tanta relevancia y tanta importancia que yo aprecio mucho. Sí.
2: Muchísimas gracias, doctora.
8: Gracias a ti, Claudia. Saludos a tu audiencia.
2: Gracias. Ella es la doctora Cecilia Acosta. Yo soy Claudia Mejía. Nos vemos en un siguiente episodio. Bye. Eso y más
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10: ¿Acaso está lloviendo?
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2: Las 3, 12 minutos.
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0: 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El aire lleva el vapor que se eleva hasta el cielo y forma nubes blancas con sabor a caramelos. 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Luego son gotas de lluvia que te mojan donde andes.
1: Debe lluvia o granizo pura, limpia y sin visión.
0: El suelo absorbe una

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1: Son las 3 con 16 minutos.

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1: Las 3 con 20.
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1: Las 3:23 minutos.

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2: Las 3:27.

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3: Hola, ¿qué tal mis amigos? ¿Qué tal? ¿Cómo están? Bueno, pues ya estamos aquí en este su programa de Cumbias sin Fronteras, aquí a través del 550 de Aztlán Radio, hoy jueves 29 de julio. Nos da mucho gusto poderles saludar a través de esta frecuencia, mis amigos. Una tarde nublada, hace unos momentos, bueno, unas horas, ¿verdad? Cayó una lluvia pertinaz aquí en Tepic, en partes con sol, pero bueno, pero sí, está pronosticado, vienen fuertes tormentas, para que nos vayamos preparando, porque va a haber lluvia aquí en esta zona del Pacífico, Jalisco, Nayarit, Sinaloa, ¿verdad? Hay el pronóstico de lluvia, para que tomemos precauciones, mis amigos. Así que bueno, pues nos da mucho gusto que nos acompañe ya en este espacio de música guapachosa, cumbia, aquí en este programa. 311-210-5889 para que se comunique con nosotros, o también el 311-110-4467. Así que gracias por su grata compañía. Allá en consola operativa de audio, mi compañera Eiri Sandoval y su amigo en el micrófono. Vamos a iniciar para ponerle sabor a la tarde. Llega Mario y sus diamantes con esta primera cumbia que se llama El Cable.

Escuchamos, mis amigos, a Mario y sus diamantes con la canción El Cable, iniciando aquí este bonito programa Cumbias sin Fronteras a través de esta frecuencia. Qué bueno que nos acompañan. Gracias. Provecho a quien está ahorita en sus sagrados alimentos o también a quien ya lo hizo, ¿verdad? Provecho a todos ustedes. Tenemos más música, 3:37, 3:37 aquí en el 550 de Aztlán Radio, mis amigos. Ya último, casi ya mañana, bueno, hoy es penúltimo, mañana último día del mes, este mes de julio, porque luego ya el próximo sábado pues estaremos ya a primero o a uno, ¿verdad?, del mes que viene de agosto. Así que van corriendo los días rápidamente. Vamos a escuchar enseguida la Sonora Dinamita, que llega con esta canción, se llama La Suavecita.

La Sonora Dinamita, la suavecita, nos acaba de interpretar aquí en este programa Cumbia Sin Fronteras, mis amigos, a través del 550 de Aztlán Radio, 3:42, 3:42. Continuamos, un saludo donde quiere que nos escuche, aquí en el corazón de esta ciudad, en las colonias, en diferentes municipios. Igualmente, bueno, pues un saludo, que tengan buena tarde. Así que vámonos con más música para ponerle sabor con la cumbia. Los Plebeyos, con esta canción que se llama Hola, ¿qué tal?

Los plebeyos, mis amigos, los plebeyos acaban de interpretar. Hola, ¿qué tal? Esto es Cumbia Sin Fronteras. 15 minutos faltan para que sean las 4 de la tarde. Solamente 15 minutos para que sean las 4. Gracias por su grata compañía. El teléfono, recuerden, 311-210-5889. 311-210-5889. O también para mensajes de WhatsApp, 311-110-6467, para que ustedes se comunique con nosotros, ¿verdad? Esto es Aztlán Radio. Bueno, pues enseguida vamos a escuchar a Los Ángeles Azules. Esta canción se llama Mis Sentimientos.

Escuchamos, mis amigos, a Los Ángeles Azules con Mis Sentimientos aquí en Cumbia Sin Frontera. 10 minutos solamente faltan para que sean ya las 4 de la tarde, solo 10 minutos. Continuamos con este bonito programa, con el sabor de la cumbia aquí en este espacio, ¿verdad? Este que tenemos los martes y los jueves de 3:30 a 4 de la tarde, con el sabor de tropical de los mejores grupos tropicaleros. Y bueno, pues enseguida vamos a escuchar

0: Los honores, Cumbia Cale, escuchamos mis amigos aquí en este programa de Cumbia Sin Fronteras. Solamente faltan 7 minutos para que sean ya las 4 de la tarde. La próxima semana, sí, estaremos por aquí de 3:30 a 4, el martes, Dios mediante, con ustedes aquí en este bonito programa. Tenemos llamada telefónica. Bueno, sí, buenas tardes.
1: Tal vez se va a alcanzar a poner una cumbia que te vas de ronda.
0: ¿Cómo?
1: Se va a alcanzar a poner una cumbia que te vas de ronda.
0: Cumbia que te vas de ronda. Ah, ok, sí. Claro que sí. Ahorita le digo a mi compañera, cumbia que te vas de ronda.
1: Sí.
0: Con Carmen Rivero.
1: Sí, con saludos para todas las personas que nos escuchan.
0: Uh-huh, claro que sí.
1: Y también para mi esposo Néstor.
0: Ajá, claro que sí.
1: Pues.
0: Gracias, Mari García.
1: Bien, gracias. Adiós.
0: Adiós. Cumbia que te vas de ronda. Bueno, con eso nos vamos a despedir ya para finalizar el programa. Y gracias por habernos acompañado en nombre de allá en consola mi compañera Eiri Sandoval y su amigo en este micrófono. Nos despedimos y posteriormente llega Tarde de Romance. Bueno, pues este tema se llama Cumbia que te vas de ronda.

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3: Las 3:57 minutos.
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Bueno, ¿qué tal mis amigos? Hola, qué tal, cómo están? Bienvenidos ya a este programa Tardes de Romance. Hoy, este día jueves 29 de julio, nos da mucho gusto poderles saludar a través del 550 de Aztlán Radio. Una tarde nubladita, mis amigos, se torna, ¿verdad? Hace escasos, ¿qué serían? Unas 2 horas más o menos. Cayó una lluvia, pero fue nada más un pasón, como luego dicen, ¿verdad? Aquí en esta ciudad, aquí en la capital. Lo que sí, bueno, pues se está pronosticando tormentas, incluso eléctricas, ya para este próximo fin de semana que se avecina, ¿verdad? Para que tomemos precauciones, porque creo que va a haber un fenómeno aquí en esta zona del Pacífico. Y bueno, pues se va a tener lluvia, así que hay que tomar precauciones, sobre todo para las personas que viajan sobre carretera, ¿verdad? Así que pues ahí les pasamos el comentario. Bueno, pues hoy este día quiero felicitar también a toda aquella persona que está de manteles largos, cumpliendo años, festejando su onomástico, celebrando alguna fecha en especial. Bueno, que se la pasen bien este día jueves 29 de julio. ¿Verdad? Muchas felicidades a todos los cumpleañeros el día de hoy. Un abrazo y que sigan cumpliendo más y más años. Bueno, pues hoy tenemos también un bonito programa que vamos a compartirles a todos ustedes. Bienvenidos donde quiera que nos escuche, aquí en la ciudad, en las colonias, en cualquier lugar, en cualquier municipio. Pues saludos, agradable tarde, ¿verdad? Para todos, y quien está a la mesa ahorita también en sus sagrados alimentos, provecho, o quien ya lo hizo igualmente, ¿verdad? Así que bueno, pues hoy tenemos al Grupo Miramar, para mandarle el saludo a nuestra amiga Vicky, allá en casita. Vicky, buenas tardes. Ella nos pidió este programa con el Grupo Miramar. Bueno, pues claro que sí, con todo gusto, ¿verdad? Lo vamos a escuchar enseguida aquí en el programa Tardes de Romance. Así que, bienvenidos, y vamos a iniciar. Mi compañera Airi, como siempre, muy activa ya en el control operativo de audio, acalorada, está haciendo, aquí con el aire, pues siento fresco, la verdad. Bueno, pues, el Grupo Miramar nos interpreta Hoy Te Vas.

Bueno, mis amigos, el grupo Miramar nos acaba de cantar Hoy te vas. Estamos iniciando el programa aquí en esta frecuencia. Mis amigos, gracias por acompañarnos. Donde quiera que nos escuchen, bienvenidos. Grata tarde para todos. Y bueno, pues vamos a continuar. Recuerden nuestra línea telefónica 311-210-5889 para que se comunique con nosotros. O también para WhatsApp 311-110-6467. Una lágrima y un recuerdo nos canta enseguida Grupo Miramar.

El grupo Miramar, una lágrima y un recuerdo nos ha interpretado, mis amigos, aquí en este bonito programa de Tardes de Romance. Gracias por seguir con nosotros, por acompañarnos donde quiera que nos escuche aquí en esta ciudad de Tepic. Un placer de veras llegar a ustedes a través de esta frecuencia 550, mis amigos. Continuamos, tenemos ya en este momento las 4:11 minutos, y bueno, pues esta canción se llama Aquel Inmenso Amor.

Escuchamos, mis amigos, al grupo Miramar, aquel inmenso amor, aquí en esta tarde, 4:15, son las 4:15, gracias por seguirnos acompañando aquí en este programa que estamos compartiéndole a todos ustedes. Saludos para mis amigos en Jalisco, a toda la gente que nos escucha allá en Jalisco. ¿Qué tal? ¿Cómo están? Grata tarde para todos. Igualmente, pues un saludo a la gente que nos escucha allá en la costa. Gracias, mis amigos, por acompañarnos igualmente allá en la costa. Mis amigos de la sierra, les mando un saludo, un abrazo, cómo no, con todo gusto, ¿verdad? Para ustedes que nos escuchan aquí en este programa que hoy estamos escuchando al grupo Miramar, que nos pidió nuestra amiga Vicky, a la cual le enviamos un saludo allá en casita. Vicky, buenas tardes, saludos, amiga. Si ya comiste, aprovecho, o si lo vas a hacer apenas, igualmente, ¿verdad? Saludos para ti, allá en casita. El grupo Miramar, lo tenemos aquí, en este bonito programa. Quiero saludar también con mucho gusto, para mis amigos allá en las diferentes comunidades de la sierra que también nos escuchan. Muchísimas gracias por acompañarnos allá, a mis amigos de las diferentes comunidades de la sierra. Saludos con mucho placer. Ya estamos a 29, mañana estamos hoy a 30, ¿verdad? A 30 de este mes, mañana 31, y bueno, pues ya el sábado estamos a primero o a uno, ¿verdad? Se finaliza ya casi estamos finalizando con este mes. Así que bueno, pues vámonos con más música para ustedes, el grupo Miramar. Enseguida vamos a escuchar Celos de Amor para continuar con este bonito programa aquí en Tardes de Romance. Adelante, la escuchamos.

0: Bueno, Celos de Amor se llama este tema que nos acaba de interpretar el Grupo Miramar aquí en el programa que estamos compartiéndoles a ustedes. Gracias, 311-210-5889 para que se comunique con nosotros. Tengo una persona a la línea telefónica. Bueno, buenas tardes.
1: Buenas tardes, ¿cómo está, don Ramón?
0: Bien, Pati, hola, ¿qué tal? ¿Cómo está, Patricia?
1: Bien, gracias, ¿y usted?
0: Bien, bien.
1: Eso sí,
0: qué gusto escucharte, Pati, que andabas fuera, me comentaron.
1: Sí, así es.
0: Ah, mira.
1: Vacaciones.
0: Ah, qué bueno que ya regresaste aquí a la ciudad, ¿verdad? Sí. No, pues qué bueno, bienvenida. Sí, me da mucho gusto escucharte, Patricia.
1: Sí, está muy bonito el programa.
0: Sí, ¿verdad? Con el Grupo sí. Miramar. Así es.
1: ¿Qué canciones tiene el Grupo Miramar para pedirle una?
0: Las canciones, bueno, pues son varias. Limosna de Amor, Recuérdame, Aquella Tarde, Con Una Lágrima en la Garganta. Bonito tema.
1: Ajá.
0: ¿Verdad?
1: Bueno, la de Recuérdame.
0: Recuérdame, ok. Claro, te la pongo, cómo no, con todo gusto.
1: Sí. Con saludos para Vicky.
0: Ajá.
1: Para Lupita García.
0: Sí.
1: Lupita Zapata.
0: Ajá.
1: La señora Cata Mateo.
0: Sí.
1: La señora Julia López.
0: Le mandamos saludos, cómo no, con todo gusto.
1: La señora Josefina allá de Jalisco.
0: Sí.
1: Para Pili.
0: Ajá, Pili. Saludos sí, a la sí. Pili, sí.
1: Y para todos los que nos están escuchando.
0: Sí, claro que sí. De tu parte, un saludo a Mar de la Luz, a la señora Mari García.
1: También le faltó la señora Mari García.
0: La señora Mari, sí, le mandamos un cariñoso saludo, cómo no, con todo gusto, ¿verdad?
1: ¿Y cuándo me va a poner el programa de Menudo que le pedí?
0: El programa de Menudo, tú me pediste es uno de Menudo, es cierto. Un programa de Menudo. Ok, dame chance y lo vamos a programar pronto, ¿sí?
1: Ah, bueno, está bien.
0: Claro que sí, cuenta con él, con el programa de Menudo.
1: Sí, gracias.
0: Muy bien, Pati, me dio mucho gusto escucharte. Bienvenida, ¿verdad? Y que te sí, la hayas gracias. Pasado bien.
1: Sí, bendito Dios, mire.
0: Qué bueno, gracias. Qué bueno, así que bueno, pues aquí estamos. Ok, gracias Patricia por haberte comunicado.
1: Gracias, sí.
0: Sí, que tengas agradable tarde,
1: Sí, igualmente.
0: Ándale pues, gracias.
1: Hasta luego.
0: Patricia Lorena Salazar, que se comunica con nosotros aquí al programa. Bueno, pues vamos a continuar, 4:22, mis amigos. Yo quiero mandar un saludo con mucho gusto para la señora Rayo y a su familia aquí en Tepic, que también nos escuchan. Saludos, Rayito, te mando un saludo. Saludos a la señora Emilia Rivera y también a la familia Montalvo Rivera. Saludos para todos ellos. ¿Cómo no? Con todo gusto. Saludos a Rosa Angelina allá en la Insurgentes. Un saludo con mucho placer. Saludos al doctor Alcázar allá en la Clínica Santa María. Bueno, pues un saludo a todo el personal de esa Clínica Santa María. ¿Verdad? Gracias por escucharnos. Saludos al Johnny Guizar, a Chevo Rodríguez. Allá en Vistas de la Cantera, un saludo para todos ellos. Saludos a Norberto Rojo, allá de Valleverde. También con mucho gusto para todos ellos, para nuestros amigos que nos escuchan y a toda la gente que radica ahí en la cantera. Saludos con mucho placer. 4:23, vamos a escuchar esta siguiente melodía con el Grupo Miramar, que hoy lo tenemos aquí en el programa, ¿verdad? En este programa de Tardes de Romance. La canción se llama Solo, Siempre Solo.

0: El grupo Miramar nos acaba de interpretar Solo, Siempre Solo, aquí en este programa. Esto es Tarde de Romance, mis amigos. Gracias por acompañarnos. Estamos transmitiendo aquí en el mero corazón de esta ciudad de Tepic. Nuestros teléfonos 311-210-5889 para que usted se pueda comunicar con nosotros o también mandarnos un mensaje por el WhatsApp, el 311-110-6467. 311-110-6467. Así que pues gracias a todos ustedes. Hoy este día, jueves 30, mis amigos, jueves 30 de este mes de julio, que ya prácticamente le estamos diciendo adiós. Mañana estamos a 31, mañana viernes, último día de este mes para el día de mañana, y ya posteriormente, bueno, pues el sábado estaríamos a 1 o a primero, ¿verdad? De agosto, que ya va a entrar agosto, ya está también a vueltas de esquina. Así que, gracias, como siempre, por acompañarnos en todas esas tardes, recordando a grupos, cantantes, en fin, todos estos programas que compartimos con usted aquí en el 550 de Aztlán Radio. Saludos a Vicky, ahí en casita. Vamos a ir a pausa, 4 con 28 minutos, 4 de la tarde con 28 minutos, mi querida Katia. Vámonos a mensajes para continuar.
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3: Son las 4 con 27 minutos.
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0: Continuamos, mis amigos, aquí en esta tarde con el Grupo Miramar a través del 550 hoy, este día. ¿Verdad? Nos da mucho gusto saber que nos acompañan. Gracias a todos ustedes, mis amigos. ¿Verdad? Un saludo donde quiera que nos escuche el Grupo Miramar del sureste. Este grupo es de allá, de Río Grande, Oaxaca, del sureste mexicano, que se formó en el año de 1972 y empezaron tocando música tropical. Sí, gracias, Katia. Y tenemos llamada telefónica. Hola, ¿qué tal? Buenas tardes.
16: Buenas tardes, don Ramón.
0: ¿Qué tal? ¿Cómo estás, Vicky?
16: Bien.
0: Yo dije, a lo mejor se me durmió.
16: No, haciendo la comida.
0: Ah, mira.
16: Y la estaba preparando y meneándola así, mezclándola.
0: Ajá.
16: Y pues no podía dejarla sola, se me quema.
0: No, claro. Sí. Así es. No, pues aquí estamos con...
16: comida seca, ¿verdad?
0: Mandé.
16: Es comida seca, por eso.
0: Ah, sí.
16: Que siendo contando, pues no.
0: Sí. Sí. Oye, pues como habíamos quedado, el Grupo Miramar. ¿Verdad?
16: Gracias.
0: Bonitos
16: está
0: temas.
16: Chulo.
0: Sí, bonitas.
16: Está haciendo recordar de mis épocas pasadas.
0: Dijo uno, donde Lucía Méndez.
16: Ándele.
0: Donde Lucía Méndez. El Grupo Miramar,
16: bueno, de allá. Que yo todavía sigo luciendo.
0: Ah, claro. Así es. Este grupo de allá de...
16: sigo luciendo.
0: Es del sureste mexicano, de Oaxaca.
16: Ah, ¿sí?
0: De allá son ellos,
16: órale.
0: Este grupo, pues era tropical. Ajá. No, tocaban más música, no cantaban, era un grupo con pura cumbia tropical.
16: Ajá.
0: ¿Verdad? Y después pues le dieron un giro, empezaron a tocar balada tropical cantada.
16: Ajá.
0: Y fue donde se fueron para arriba, pegaron mucho. Una lágrima y un recuerdo.
16: Con esas se abrieron paso.
0: Sí, también con, ¿cómo se llama? Una lágrima en la garganta. Y muchas.
16: Ay, la que se acabó ahorita.
0: Ajá.
16: Ay, me encantó.
0: Sí, no, pues
16: ¿Solo se llama? ¿Solo seguiré o cómo?
0: ¿Cómo?
16: ¿Cómo se llamará? ¿Solo seguiré o solo me quedaré? No alcancé a escuchar muy bien.
0: La que se acaba de terminar, solo, sí. Siempre solo.
16: Ah, solo. Esa me encantó.
0: Sí, solo, siempre solo. Sí. Fue un tema balada tropical que grabaron y que pues pegaron. Todas las canciones que después fueron cantadas pegaron con este grupo de allá de Oaxaca. Iniciaron ellos allá en 1972, Pero como sí. todo, ¿no? Se separaron en 1995, cada sí. quien ganó por su lado y pues se acabó el grupo sí. Miramar. Por ahí anda otro grupo, pero ya no son los originales.
16: No, pues ya.
0: No, ya no, ya, ya, ya. Pero los originales se hicieron época. Así es. El grupo original hizo época. Grupo Miramar.
16: Ay, sí.
0: Así es. ¿Algún saludo que quieras enviar, Vicky?
16: No, pues saludos también para ustedes.
0: Ajá.
16: Y mil abrazos y que cuídense mucho, no se mojen. Cuando llueva, carguen su paraguas.
0: Sí, porque a mediodía cayó.
16: Ahorita está limpio, pero al rato se pone.
0: Sí, para este fin de semana creo que va a estar un poquito, el fin de semana lluvioso, porque sí. Viene un fenómeno que trae bastante agua. No es ciclón, es pura agua. Ajá. Vamos a tener agua aquí en esta zona del Pacífico, ¿verdad? Ay, entonces, ojalá que nada más sea eso, que nos caiga agua en todo el estado más que nada.
16: Sí, que llueva para mojarnos todos.
0: Así es. Y la gente que tenga precaución el fin de semana, que no se arriesgue a salir a carretera porque va a estar bastante peligroso, ¿verdad?
16: No, no voy a salir, me voy a quedar
0: ahí. Ahí en casita, ¿verdad? si no tenemos nada.
16: Me invitaron a San Blas, pero no voy a salir.
0: Nada urgente que hacer, mejor quedarse en casa, ya que pase todo esto, ¿verdad? Entonces sí, bueno, pues ya nos podemos mover. Pero por lo pronto, porque hay gente que ¿cómo se llama? Se arriesga. El fin de semana se van a no sé a muchas partes con la familia y como va a estar así el tiempo bastante lluvioso, bueno, pues se torna pues algo peligroso, entonces hay que tener cuidado, ¿verdad?
16: Ándele.
0: Tener cuidado, más que nada, porque
16: pero
0: sobre todo...
16: los mexicanos somos alrevesados.
0: Somos alrevesados, ¿no? Sí, tienes razón. Te dan un consejo...
16: Salimos cuando dicen que no salgamos.
0: Ándale.
16: Cuando dicen salgan, no sí. salimos.
0: Y luego te dan un consejo y lo agarras al revés. La sí, gente, lejos de agradecer, se enoja. Cuando te dan un buen consejo. Oye, no te vayas por ese camino. No, yo me voy por ahí. Bueno.
16: A mí no me manda nadie.
0: Exacto. Y ya cuando te pasan las cosas, entonces ya la gente anda bajando las 11,000 vírgenes, pero pues ya para qué, ¿verdad?
16: Como una amiga me dijo, le dije, oye, yo de acomedida, no vamos a hacer nada hoy porque todavía no llega el libro. ¿A mí qué me importa? No te estoy preguntando y yo no voy a hacer lo que tú me mandes.
0: Bueno, pues en su salud lo hallará.
16: Ya le dije.
0: Como, ¿verdad? Así somos, dijeras tú. Así somos alrevesados.
16: Sí, pues.
0: ¿Verdad? Nadie aprende en cabeza ajena, hasta no, en cabeza propia. Pero pues ya para qué. Pues, pero ya para qué.
16: Por eso, oiré, hay muchos de manos muchas, hay muchos de patas muchas. Hay muchos inválidos, hay muchos que pierden la vista.
0: Y muchos en el cajón. Y muchos en el panteón. Así es, ¿verdad? Sí. Bueno, cada quien que haga de su vida un papalote, dijera mi abuela.
16: No, pero el que tiene derecho en nuestras vidas es Dios. Ellos
0: sí, no, sí. Pero yo te digo porque como persona no agarras el consejo.
16: No,
0: o sea, la gente cree que tiene la razón y a mí nadie me manda, yo hago lo que quiera. Ah, bueno, está bien, sí. ¿Verdad? Todos sabemos que...
16: en el panteón,
0: todos sabemos...
16: en una silla de ruedas.
0: Todos sabemos que Dios es el que nos rige nuestra vida, pero nosotros también debemos poner una partecita.
16: Sí.
0: ¿Verdad? Pues saber que si me voy por ahí, sé que es un camino peligroso, claro. Me voy a arriesgar.
16: Y arriesgar a quien vaya conmigo.
0: Y quien vaya conmigo, exactamente. Sí. Pero, pues no, dijeras tú, somos alrevesados. Pero bueno, como dice mi abuela, en su salud lo hallarán. Y es cierto.
16: El que por su gusto muere.
0: Hasta la muerte le sabe. Así es.
16: El que por su gusto queda en silla de ruedas.
0: Bueno.
16: Y queda en sombras.
0: Después.
16: Porque él le gustó.
0: Después que no se quejen, ¿verdad?
16: Ajá, así es. Que no llore.
0: Bueno, qué bueno que te comunicas, Vicky.
16: Muchas gracias.
0: No, gracias a ti.
16: ¿Cuál sigue ahorita?
0: Playa Sola.
16: Ah, ¿con quién?
0: Pues con Grupo Miramar.
16: ¿A poco también la canta?
0: Sí, ahí va ahorita ya, ¿eh?
16: Ahorita.
0: Ándale, pues.
16: Una lágrima en la garganta sí lo había oído.
0: Pero... Sí, claro, pues fueron de los primeros éxitos de ellos. Sí. Así
16: es. Pues, saludos para toda la gente que escucha y para todos los de la Costa Norte y Costa Sur.
0: Correcto.
16: Pues a toda la gente hermosa de mi estado, de Nayarit.
0: Ándale, pues. Gracias, Vicky, por comunicarte. Ándale, pues.
16: Ándale, pues. Gracias.
0: Gracias. Que tengas bonita tarde.
16: Sí, bye.
0: Bye. Adiós. Vamos a continuar. Vamos a escuchar enseguida esta canción que se llama Playa Sola y la interpreta Grupo Miramar.

0: Escuchamos Playa Sola con Grupo Miramar, mis amigos aquí en este programa 4 con 44 minutos. Gracias, gracias a todos ustedes. Salud para el buen amigo Nicolás Montoya, allá en casita, o quizá ande por en alguna colonia. ¿Cómo estás, Nicolás? Me da mucho gusto saludarte. Hay más o menos como entre 11 y media se soltó de repente una lluvia, la verdad que con sol, donde yo estaba, estaba lloviendo pero con sol, dije, ¿cómo? No estaba nublado, estaba el sol a todo lo que da y de repente se soltó la lluvia, pero una lluvia fuerte, pero fue un pasón, nada más el que dio, ¿verdad? Pero me agarró de extraño que se viniera la lluvia. Así que bueno, pues un saludo, amigo Nicolás, allá en el Palomar, si te encuentras en casita, te mando un abrazo, gracias por escucharnos. Y también un saludo a nuestro amigo el ingeniero Martín Salvador, aquí en Tepi. Saludos, ingeniero, para usted y para toda su familia. Qué bueno que nos escucha, que nos acompañan. Saludos para todos mis amigos allá en la bella y mágica ciudad de Compostela. Víctor Maravillas, ¿qué tal? ¿Cómo estamos, amigo mío? Te mando un saludo, un abrazo, gracias a toda tu familia, al buen amigo Silvestre Contreras y a su esposa, cómo no, con todo placer. Saludos a Fidel Contreras y a su esposa Evelia, igualmente allá en la bella ciudad de Compostela, al amigo Fernando y a su esposa Fabiola. Saludos, con mucho gusto, claro que sí, ¿verdad? A tantos amigos allá en esa bella ciudad. Bueno, pues les tenemos otra canción con el grupo Miramar para continuar, mis amigos, aquí en esta tarde, ¿verdad? Son las 4:46. Ah, gracias. Nos llega otra llamada telefónica. Bueno, sí, buenas tardes. Buenas tardes. Parece que se cortó, sí. Oí como que se cortó. Bueno, ¿quién habla? No, se cortó. Ok, bueno, ojalá que se vuelva a comunicar esa persona, ¿verdad? Para atenderle como se merece. Esta canción se llama Limosna de Amor. Ah, ya la tenemos. Ok, gracias, Katia. Bueno, sí, buenas tardes.
1: Buenas tardes, amigo José Ramón Ramírez.
0: ¿Qué tal? ¿Cómo estamos, amigo Silvestre?
1: Bien, mi amigo, aquí a la orden, escuchando su hermoso programa.
0: Okay. Ah, qué bueno, me da mucho gusto.
1: No me despierto yo.
0: No, qué bueno, me da mucho gusto, Silvestre. Oye, ¿les llovió? ¿Les ha llovido?
1: Nos llovió del 2-3 días para acá y ahora está tranquilón.
0: Ah, qué bueno. Pero está algo fresco, ¿no? Algo fresco.
1: Ya refrescó algo.
0: Ah, qué bueno. Sí. Qué bueno. Pero en este fin de semana se está pronosticando fuerte agua, lluvia. Aquí en esta zona del Pacífico, todo lo que es Jalisco, Nayarit, Sinaloa, pura agua.
1: Mi amigo, toma su tiempo.
0: Así es.
1: Bienvenida.
0: Pues, no, pues bienvenida, mientras sea lluvia, bienvenida a la lluvia, ¿verdad?
1: Tomar agua, que están provecho, dijeron tal.
0: Así es. No, mientras sea lluvia.
1: Dije, voy a hablarle, dije, para saludarlo, dije, por favor.
0: No, pues yo encantado de escucharte, Silvestre. Saludos.
1: Igualmente, mi amigo, ahí estamos a la orden.
0: Claro que sí. Te mando un saludo, un abrazo y que tengas bonita tarde. Y a toda la gente.
1: Igualmente, mi amigo.
0: Claro que sí. Cuídate mucho.
1: Igualmente, mi amigo, estamos.
0: Claro. Gracias, amigo Silvestre. Así es. Gracias por comunicarse. Bueno, pues nos vamos con la siguiente canción, se llama Limosna de Amor, interpreta Grupo Miramar.

A nuestra amiga Patricia Lorena Salazar, allí en casita. Saludos, Pati, qué bueno que te comunicaste. Saludos a todas tus amigas, amigos invidentes, con mucho gusto, con mucho placer. Y el lunes, primero, Dios mediante, pongo tu programa de Menudo. Sí, ya me acordé que me lo habías pedido al grupo Menudo de allá de Puerto Rico. Así que bueno, pues esta canción que me pidió Pati se llama Recuérdame. Con el grupo Miramar. Adelante, Katia, vamos a escucharla.

Recuérdame, con Grupo Miramar, mis amigos aquí en este programa especial. Oiga, gracias por habernos acompañado. 5 minutos faltan para que sean ya las 5 de la tarde. Y bueno, pues mañana primero Dios, por aquí nos volvemos a escuchar en otro programa más de Tardes de Romance. Gracias, Vicky. Saludos a nuestra amiga Vicky, que fue ella quien pidió este programa con este grupo Miramar, aquí en el 550. Cuídense mucho, que tenga bonita tarde. Recuerden que de 6 a 7, un rato más, por aquí nos escuchamos en el programa de música mexicana. Ojalá que nos pueda acompañar, ¿verdad? Como siempre, a través del 550. Quiero dejarles la última canción con mucho cariño para todos, para todos. Le voy a pedir a mi compañera Katia que me la programe, la 10, por favor, Katia, con una lágrima en la garganta, con el grupo Miramar, para toda la gente que tuvo a bien escucharnos aquí. Gracias, Katia, aquí en el programa. Que tengan excelente tarde, cuídense mucho. Nos despedimos con el grupo Miramar, con una lágrima en la garganta.

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4: Son las 4 con 59 minutos.
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